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y este programa viene a sus hogares, a sus radios, a cualquier lugar que usted esté por medio de la organización Nevada Right to Life. Mi nombre es Cristal Minera Alves. Gracias por estar con nosotros en esta bella tarde. Sí, como mencioné, si está ahorita manejando para su casita, tal vez si ya está cocinando una cena riquísima en su casa, en cualquier lugar que usted esté, gracias por estar en sintonía, porque el estar en sintonía significa que la vida le importa a usted, y siempre tenemos que mantenernos informados y educados en todo lo que es la vida y pro vida, y cómo podemos seguir peleando por los que no tienen voz. Estoy muy alegre porque conmigo tengo mi gran compañera, tengo a Yuri García.

0: Yuri, ¿cómo estás esta tarde?
1: Hola, hola. Muy bien, gracias a Dios. Aquí una vez más acompañándolos y un placer como siempre estar aquí con toda la audiencia.
0: Sí, tenemos muchísimo, muchísimo que hablar, Yuri, porque es como que cada día hay algo que está pasando en todo lo que es el movimiento pro vida. Uh-huh. Pero primero que todo quiero mencionar, porque habíamos hablado platicado de esto la última vez, y es lo que tú estás haciendo, porque podemos tener un programa de radio, podemos hablar con amigos, amigas, podemos hablar en la iglesia acerca de lo que es provida, pero es algo más el en realidad ir y ser, como Jesús dijo, ser las manos, ser los pies, y en tu caso es lo que haces. Uh-huh. Tú estás en primer lugar con muchachas, mujeres que están en estas situaciones, en medio de crisis de embarazo o un...
1: Naciste con un embarazo en crisis, porque ciertamente hay muchos embarazos que no son planeados, ¿verdad?
0: Correcto.
1: Entonces estamos aquí apoyando a todas estas mujeres que vienen muchas veces a buscar un aborto, uh-huh, ¿por qué no decirlo? Y también vienen a buscar ayuda, porque muchas, no siempre es un aborto, simplemente sí quieren encontrar cómo pueden seguir con el embarazo. Sí. Ciertamente es algo difícil, ajá, no lo vemos como algo fácil, ¿verdad? Sí. Entonces estamos ahí ayudándolas, dándoles información, uh-huh, estamos ahí para darles información sobre cómo pueden pedir ayuda. Muchas sí personas no tienen cómo sostener una renta, no uh-huh tienen dónde pueden ir a conseguir alimentos, sí, o todo lo que necesitan para el bebé cuando llegue sí el bebé. Entonces estamos ahí ayudándolos a darles toda esta información y estamos también dándoles apoyo sí emocional.
0: Sí. Yuri, una cosa que yo encuentro muy interesante es que, digamos, en lugares como Real Choices, una mujer puede ir y entonces, si es que ahorita, digamos, está en medio de escoger la vida o escoger...

0: No, o sea, se les ayuda hasta después de que nace el bebé. Después de que nace el bebé es ya todo otro, digamos, protocolo, ¿verdad?
1: Sí.
0: Pero esa simple ayuda, o sea, ni es basada en el bebé. Es lo que se necesita para proveerle, ¿verdad?
1: Sí, por supuesto. Muchas están en una situación donde una muy reciente, ella ya tenía una bebé y vivía con su tía en la sala. Entonces, obviamente necesitaba un lugar, ella no tenía un trabajo. Entonces, como tú lo mencionaste, es conectarlos con los lugares indicados para que les puedan ayudar. Pero ciertamente no es como, okay, mira, aquí está el número de teléfono, llama y ya les llaman y ya les dijeron, okay, aquí está tu ayuda. No, es un proceso. Sí. Que no es fácil porque en muchos lugares tienen listas de espera, ¿verdad? Claro. Y no son tan cortas, pero aun cuando se van con toda esa información, nosotros seguimos llamándoles, seguimos haciéndoles seguimiento. Para en qué más les podemos ayudar. Ajá. Porque después de que tienen al bebé, pues obviamente requieren más ayuda. Y después de que tienen al bebé, y durante el embarazo también ofrecemos lo que son las clases de paternidad.
0: Sí.
1: Que muchas son jovencitas que no saben, obviamente.
0: De maternidad.
1: Sí.
0: No, y de
1: maternidad. Y paternidad.
0: De los dos.
1: Sí. Sí, entonces muchos ya tienen hijos y están embarazados, pero dicen, la realidad es que necesito ayuda, no sé cómo manejar un bebé aunque ya tengo hijos. Entonces, en toda situación les ayudamos.
0: Sí. No sé si te recuerdas, hace unas semanas, ¿verdad? Estábamos en la iglesia y pastor nos preguntó, yo creo que fue durante el seminario de matrimonios que tuvimos. Y pastor preguntó, okay, para sacar una licencia, ¿qué se tiene que hacer? Se tiene que tomar clases, se tienen que hacer ciertas horas, se tiene que hacer...

0: digamos, lo que han dicho las muchachas, las mujeres, cómo se sienten en las clases, realmente qué están aprendiendo, qué te han mencionado?
1: Pues sabes que es tan interesante porque creo que en realidad más que ir por una clase, en realidad es la conexión que se hace. Muchas de ellas están ahí porque no tienen alguien que las esté guiando, muchas de ellas no tienen el apoyo, entonces están ahí más que todo porque les estamos dando apoyo. Muchas ocasiones solo necesita alguien que las esté escuchando, que esté ahí con ellas guiándolas.
0: Que tenga una amiga, ¿verdad?
1: Exactamente. Entonces,
0: ¿quién no necesita una amiga?
1: Así es. Entonces van a desahogarse, por decirlo así, pero al mismo tiempo están aprendiendo. Entonces ahorita yo estoy como maestra dando las clases en español. Entonces no tengo mucho tiempo en estar ahí como maestra. Entonces las experiencias que he tenido han sido maravillosas porque conoces a personas que realmente no, yo me doy cuenta que en realidad no, Dios no me ha puesto ahí para yo enseñarles, sino muchas veces yo también aprendo de ellas, o sea, de cada situación, y es tan impresionante ver cómo el ser humano puede ser muchas veces tan vulnerable en realidad. Entonces nos necesitan y estamos ahí como esos hijos de Dios ayudándoles.
0: Y me encanta, o sea, eso, digamos, de la conexión, del apoyo, de estar ahí como amiga, porque muchas veces pensamos o la gente piensa, o tenemos que venir con esas mujeres y solo hablarles de la Biblia y los versos, y no, o sea, eso no es lo que necesitan en ese momento. Lo que ellos necesitan ahí es un hombre en que llorar, un abrazo, o sea, el amor de Dios, el amor de Jesús. Y yo creo que no falta decir que es un gran momento para poder ministrarles, no necesariamente con verso y con Biblia, pero con ejemplo, con todo.
1: Sí, ciertamente tomamos la oportunidad para poner esa semillita, ¿verdad? Que va a dar fruto en su momento, solamente Dios sabe lo que va a hacer, pero sabes que como ética del centro, nosotros no podemos ir y tocar a las personas o abrazarlas, ¿verdad? Por ética. Entonces, yo me sorprendo tanto porque cada persona con la que yo he estado, al final, ellas son las que vienen y, o sea, y piden ese abrazo. Entonces podemos ver realmente cómo Dios está obrando ahí.
0: Wow, gracias a Dios. Vamos a seguir orando por todo lo que estás haciendo, Yuri. Y si hay alguien que quiere más información, ¿dónde los podemos dirigir? Y ahora que saben especialmente que hay clases en español, antes no habían, y también antes no había gente ahí que podía hablar, o sea, tomar los clientes en español. Gracias a Dios, hoy pueden llamar y tener no un traductor, pero alguien que hable español.
1: Sí, estamos ubicados en el 853 Haskell Street, aquí en Reno, y estamos de lunes a viernes, y todos los servicios son totalmente gratis.
0: Wow.
1: Sí.
0: Y en esa nota, ahorita que mencionaste, es completamente gratis. Queremos, digamos, cambiar de página un poquito y hablar de lo que está pasando nacionalmente. ¿Y qué es lo que está pasando? Cuando el presidente Trump entró a oficina, una de sus promesas fue que le iba a quitar los fondos a lo que es la organización Planned Parenthood. Ahora, si usted no ha conocido o no sabe muchísimo de lo que es Planned Parenthood, queremos hablar un poquito de eso. No tanto para darles fama, pero para que se entienda realmente qué es lo que se hace ahí. Mucha gente solo por nombre, cuando piensan, oh, estoy embarazada, corren a Planned Parenthood. Y déjeme decirles que lo menos que ellos hacen es planear para ser padre o madre. Lo que ellos hacen, ni ofrecen servicios para mamás embarazadas, no ofrecen ningún servicio para bebés, no ofrecen mil servicios que no ofrecen, que lugares que Real Choices sí los ofrecen, y también tenemos varias clínicas, en este caso médicas, que ofrecen todos los servicios que se pueda necesitar.

0: necesitar antes de tener un embarazo, durante un embarazo y después de un embarazo. Entonces, este lugar, Planned Parenthood, los números salieron recientemente y durante el año 2024 al año están haciendo aproximadamente, o sea, estamos hablando de millones de abortos. Y ¿por qué estamos hablando de Planned Parenthood y de los fondos de los Estados Unidos? Ahora sabemos, como ciudadanos buenos, cada uno de nosotros pagamos nuestros impuestos, ¿verdad? Uh-huh. Queremos ser ciudadanos y nosotros decimos, bueno, yo voy a ser una buena ciudadana, voy a pagar mis impuestos. Y luego nos preguntamos, ok, ¿a dónde se va ese dinero, verdad? Muchas veces se va y digamos lo que es los parques que tenemos, las escuelas que tenemos, uh-huh. Ahí se van para las calles, para la policía, para el departamento de fuego, tantos lugares que va el dinero, pero no todo el dinero se va directamente a lugares así. Y desafortunadamente, Planned Parenthood ha recibido del gobierno millones de dólares al año para abortos. O sea, si lo ponemos, digamos, de una manera plana, el dinero que nosotros pagamos de nuestros impuestos, uh-huh, se está siendo usado para pagar el aborto de alguien más.
1: Así es.
0: ¿Qué piensas de eso, Yuri?
1: Es triste porque no es como que vienen y nos preguntan, ¿verdad? ¿Qué es lo que vamos a hacer con tu dinero, ¿verdad? Uh-huh. Entonces, ellos van a hacer lo que tienen que hacer, pero por eso es tan importante el levantar nuestra voz.
0: Sí.
1: El por qué decidimos nosotros cuando vamos a hacer votaciones.
0: Uh-huh.
1: Es muy importante conocer todo esto y apoyar a todas estas instituciones que están están en contra del aborto, y educarnos en todo esto y saber lo que está pasando allá afuera en con las leyes.
0: Sí, y sabes que como hispanos nos tenemos que en realidad despertar, Yuri. Nos tenemos que despertar y, o sea, primero que todo, no creer todo lo que se dice en las noticias, uh-huh, ¿verdad? Porque cuántas tías y abuelas por ahí, ¿verdad? Solo ven una noticia y ya se hizo hecho.
1: Sí.
0: ¿Verdad? Y por muchísimo tiempo se ha creído que ese lugar, Planned Parenthood, que es un lugar bueno.
1: Uh-huh.
0: Cuando en realidad lo que hacen primariamente o primordialmente es hacer abortos. Y déjame te digo algo, Yuri. Si una mujer va y dice, yo quiero un ultrasonido para ver a mi bebé,
1: uh-huh,
0: no se lo dan. El único momento donde le dan a una mujer un ultrasonido y no dejan ver la pantalla, porque déjame preguntarte, Yuri, ¿cómo te sentiste la primera vez que tú viste ni el bebé, verdad? Solo cuando se oye el latido del corazón.
1: Sí, es emocionante. Por supuesto.
0: Y verdad que ahora que tomas clientes y todo eso, lo hacen por primera vez para muchas mamás.
1: Sí, y de hecho, cuando han llegado las personas a buscar información sobre el aborto y les ofrecemos un ultrasonido,
0: ajá,
1: cambian de decisión al instante, tan solo con ver las imágenes de su bebé.
0: Sí,
1: uh-huh,
0: sí, tan, digamos, tan importante o tan impactante es solo oír el latido del corazón.
1: Sí, sí.
0: Y esta organización sabe eso.
1: Uh-huh.
0: Y por eso no dejan mujeres ver el ultrasonido, no dejan oír el latido del corazón, solo le hacen el ultrasonido si ya están decididas de seguro que van a tener un aborto.
1: Así es. ¿Sabes qué? Conocí a una persona, ella no era cliente del centro, fue por fuera, y ella ya había pasado por un aborto, y ella me contaba su historia, que cuando llegó a uno de estos centros no le dieron opción de nada. O sea, cuando ella llegó fue acuéstate y vamos a hacer lo que tenemos que hacer.
0: Ajá.
1: Y cuando ella la acompañó su pareja, y cuando ella quiso pedir que la acompañara, le dijo, es que la persona que está ahí afuera no va a estar en los momentos cuando tu bebé está llorando, o sea,
0: wow,
1: en realidad te están diciendo,
0: yeah,
1: termina con la vida.
0: Uh-huh.
1: O sea, no te están dando

0: ni siquiera que tú tomes la decisión.
1: Sí, sí, es cierto. O sea, ellos están, digamos, tienen una estrategia, uh-huh. ¿verdad? Y es tratar de quitarle toda característica a la vida uh-huh. para que sea solo una cita y ya se terminó,
0: sí.
1: ¿verdad? Y si le agregamos esto, que los abortos de cuántas mujeres y cuántos bebés han sido abortados con los dineros y con el dinero de los ciudadanos. Uh-huh. Entonces la pregunta es, ¿debe el gobierno financiar indirectamente servicios relacionados con el aborto?
0: No.
1: No, ¿cómo? O sea, imagínate en ese caso. Decimos, o sea, nos faltan escuelas en la ciudad. Nos faltan, ¿cuántos niños hay en escuelas que uh-huh. ya están a 30, 35, que les tienen que poner las mobile homes afuera? Porque ya no tienen, no tenemos suficientes escuelas. Uh-huh. Pero se está usando el dinero, los fondos de los ciudadanos para pagar el aborto de alguien más. Entonces, por eso nos tenemos que mantener al tanto. Nos tenemos que despertar como hispanos y tenemos que informarnos y tenemos que ver, okay, ¿cuáles son las leyes que van a beneficiar? Porque esto, todo esto es por medio de leyes. La gente no pone suficientemente atención porque todo se hace legal por medio de leyes. Entonces, y tenemos una pregunta este año que vamos a estar votando en ella, que es la pregunta 6. ¿Ya has hablado con toda tu familia acerca de la pregunta 6, Yuri?
2: Sí, ya hemos estado hablando.
1: Claro que sí. Y eso es lo que le motivamos a toda persona que oye este programa. Ahora, ¿qué es la pregunta 6? La pregunta 6, déjeme empezar aquí. En nuestro estado, hasta los 6 meses ya es algo legal. Dijimos hace un momentito, todo es por medio de leyes. Ahora, desde el 1990, un año grandioso, déjame decirte, ese fue un año grandioso y gente muy, muy importante nació ese año. Entonces, desde el 1990, ya vamos 36 años, se pasó la ley. Y fue votada por todo Nevada y se hizo una ley que hasta los 6 meses ya es algo legal el poder tener un aborto hasta los 6 meses. Hasta los 6 meses ya es bastante. ¿Han tenido ustedes clientes que llegan y digamos que en el embarazo, qué tan a menudo los ven?
2: Yo pienso que a mí en lo personal me ha tocado lo más que han llegado son con 4 meses.
1: Ajá.
2: 4 meses, pero que han decidido tener al bebé.
1: Sí.
2: Al final, sí. So, a mí en lo personal no me ha tocado alguien que a esa edad no tengan al bebé.
1: Ahora, la pregunta que nos tenemos que hacer aquí, Yuri, es... Okay, todo el mundo y hasta los hispanos, digamos, se han contaminado con este dicho y es que es el cuerpo de la mujer. Uh-huh. ¿Qué piensas acerca de eso?
2: Bueno, ciertamente es el cuerpo de la mujer, pero entonces dentro del cuerpo de la mujer está desarrollándose otro cuerpo.
1: Esa es la cosa.
2: Uh-huh. Entonces, creo que es una controversia. Y si nos vamos y lo vemos donde ahora es otro cuerpo, él tiene sus derechos también ya.
1: Eso es.
2: Como un bebé independiente. Sí, ciertamente está dentro del cuerpo de la mujer, pero ya viene con sus propios derechos. Sí. ¿Y quién pelea por sus derechos? Cuando la madre no lo está haciendo.
1: Eso es.
2: O cuando organizaciones allá afuera tampoco lo están haciendo.
1: Correcto. Porque se ha convertido en un negocio.
2: Uh-huh.
1: Y hablemos específicos. Si hablamos empezando desde las 10 semanas, ya las 10 semanas, muchas veces las mujeres ni saben que están embarazadas uh-huh. y pueden tener, o sea, nosotros hemos visto casos, ¿verdad?, que tienen, literalmente van al baño y tienen el bebé, ¿verdad?
2: Sí.
1: O sea, pueden cosas raras ocurrir que la mujer simplemente no sabe que está embarazada, ¿verdad? Uh-huh. Pero a las 10 semanas de embarazo, el bebé ya tiene sus propias huellas de sus deditos, uh-huh. las manos y pies.
2: Sí.
1: Ese bebé tiene su propio ADN.
2: Así es.
1: Cuando estamos hablando, y otra vez, cuando oyen este dicho que es el cuerpo de la mujer, okay, sí, ella tiene su propio cuerpo, pero dentro de ella ya se ha desarrollado todo un cuerpo que tiene un corazón, que así tiene latido, es. Que tiene órganos, que tiene sus propias huellas. Uh-huh. Una vez en una conferencia oí decir que ya a las 10 semanas ese bebé puede sacar su propio pasaporte, porque ya tiene huellas, ya sí. tiene latido, ya puede respirar. Obviamente dentro del líquido amniótico, ¿verdad? Pero ya puede sacar su propio pasaporte porque es una persona en sí.
2: Uh-huh. Así es.
1: Entonces, ese dicho, digamos, lo que han dicho por siempre, eso no tiene valor. Simplemente no tiene valor porque es una mujer y dentro de ella hay un bebé. Ahora, otra cosa que pasa con la pregunta 6, ¿verdad? Es, cada estado tiene requisitos en cuanto a si los padres se deberían de involucrar en las decisiones de sus hijos. Ahora, déjame preguntarte, Yuri, en los últimos 6 meses, ¿tus hijos han tenido cita de dentista?
2: Sí.
1: Y si ellos quieren ir y se quieren y tienen una caria, ¿pueden ir ellos solitos y que se la traten?
2: No pueden ir sin los padres.
1: No. Uh-huh. ¿Y por qué no?
2: Porque son menores de edad.
1: Menores de edad. Uh-huh. Primero que todo, no tienen su propio seguro. Uh-huh. No tienen los derechos en ese caso, porque tú eres la que sabes la historia médica, el récord médico de ellos. Tú sabes a lo que le tienen alergia. Uh-huh. Tú sabes todo acerca de ese niño. Uh-huh. Y es para la protección de ellos y para que se mantengan seguros que tú tienes que estar involucrada en cada decisión médica.
2: Uh-huh.
1: Si hablamos, ¿cuáles otras citas has tenido con los muchachos? Cosas normales.
2: No, y sabes, cuando en una ocasión los llevamos al hospital, a emergencias, y nos llegó la factura, no me llegó a nombre del niño, me llegó a nombre mío.
1: Sí, qué bueno que hubiera venido al de él, ¿verdad?
2: Exactamente, ¿por qué no viene al nombre del niño? Porque sí. sabe que él, a su edad, no tiene la capacidad para ir a pagar esa factura.
1: No.
2: Uh-huh.
1: Y entonces, en el estado de Nevada, otra vez, desde el 1990, ha habido esta ley que dice que si muchachas menores de edad quieren tener un aborto, ahora escucha esto, Yuri, no es que los papás tienen que dar permiso, simplemente se les tiene que notificar a uno de ellos.
2: Bueno.
1: Solo notificar. Ahora, cosas que tenemos que entender ahí, otra vez, es notificar. Aun si los padres se les notifica y ellos no quieren que la muchacha tenga el aborto, ella todavía lo puede tener.
2: Uh-huh.
1: No hay nada en la ley que dice que la pueden parar.
2: Uh-huh.
1: Pero si somos sabios y usamos el sentido común, tenemos que saber que cada padre debería de estar involucrado en decisiones médicas.
2: Sí, sí, o sea, ciertamente tienen que estar los padres ahí, especialmente, o sea, son menores de edad.
1: Uh-huh.
2: Y como jóvenes, muchas veces, yo como joven tomé decisiones que ahora digo, okay, no tuve que haber tomado esas decisiones.
1: Sí.
2: Muchas veces tomamos las decisiones por impulso.
1: Correcto.
2: Ahora, si como adultos tomamos decisiones incorrectas,
1: uh-huh.
2: ¿cuánto más los jóvenes?
1: Sí.
2: Entonces, es necesario que como padres estemos ahí como esa guianza, que es lo que deberíamos de ser los padres.
1: Sí. ¿Y qué es lo que dicen las muchachas? Lo primero que dicen cuando salen embarazadas, me van a... matar mis papás.
2: Sí, es lo primero que sabes.
1: Y que la realidad, que sí, van a estar enojados. Uh-huh. Sí, van a estar decepcionados. Pero es peor ir y tener un aborto y tener luego, digamos, que lidiar con eso el resto de la vida, uh-huh, que de enfrentarlo con los padres y luego tener la ayuda, la guianza, el apoyo. ¿Cuántas familias conocemos que sí tuvieron un embarazo de jovencita, pero ahí está toda la familia ayudándole, uh-huh, sacándola adelante para que se gradúe, para que saque su carrera, todo eso?
2: Y después quieren más al nieto que a la hija.
1: Sí, sí, eso uh-huh, sí. Entonces hay mucho, mucho, mucho en que lo que tenemos que platicar, pero vamos a tener un pequeño receso y regresamos con más.

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1: Y estamos de regreso con su programa Peleando por la Vida, y este programa les llega a ustedes por medio de la organización Nevada Right to Life. Ahora, Yuri, estábamos hablando cómo, en relación a la pregunta 6, en la ley actualmente nos dice que, ahora esto es algo interesante, desde 1990 esta ley ha existido, que nos dice que por lo menos un padre se les tiene que notificar, no dar permiso, solo notificar si una muchacha menor de edad quiere tener un aborto. No significa que la puede parar, no significa que les puede quitar ese derecho, ¿verdad? Uh-huh. Ahora, el mismo día que salió esa ley, la organización, te voy a dar una chance para que adivines cuál organización es, pero el mismo día demandó al estado diciendo que esa ley no era legal.
2: Planned Parenthood.
1: Esa mera. No tenemos por aquí un ding.

0: Ding, ding. Gané.
1: Sí. Uh-huh. Ahora, ¿por qué será? Y tomaron, digamos, demandaron al Estado y desde 1990 nunca se enforzó esa ley. O sea, por los últimos 36 años, los padres no han sabido, no se les han tenido que notificar si una muchacha menor de edad quiere tener un aborto o se quiere hacer un aborto. Hasta este último año, el 2025, nosotros como organización, después de que se quitó la ley Roe versus Wade, abrió la puerta para poder enforzar esa ley. Y nosotros como organización, entonces, fuimos y peleamos. Y por primera vez en 30 años, o en realidad más que esos 50 años desde el 83, por primera vez se enforzó. Y claro, Planned Parenthood por el último año nos ha estado demandando y demandando y demandando, diciendo que tenemos que quitar esa ley. Ahora, ¿por qué? ¿Por qué les importa a ellos tanto que los padres no estén involucrados en las decisiones, especialmente de las muchachas menores de edad?
0: Porque entonces va a haber menos abortos.
1: Ajá.
0: Y podemos ver ahí que en realidad es un negocio.
1: Uh-huh.
0: Entonces muchas veces la mujer llega a ese lugar y cree que en realidad le están ayudando con el problema, como lo suelen verlo en muchas ocasiones, pero no es así.
1: Sí.
0: O sea, entonces ellos lo que no quieren es que se les termine su negocio.
1: Correcto. Uh-huh. Sabes que como organización, gente que antes trabajaba ahí y un día, digamos, se les abrió los ojos y vieron, o sea, lo que estamos haciendo aquí es algo malo. Contaron historias que cada mes les daban un bono de tener pizza.
0: Oh, wow.
1: Si tenían, digamos, suficiente o un cierto número de abortos.
0: Oh, wow, qué recompensa tan grande.
1: Sí, ¿verdad? Por terminar cuántas vidas.
0: Sí.
1: Wow. O sea, que en ese caso, qué sangrones de veras que son. Y esa es la cosa, que no quieren que los padres estén involucrados en las decisiones de sus hijos. Por eso usted este noviembre quiere hablar con sus amigas, con sus compañeras de trabajo, con sus tías, con todo el mundo que usted conozca, y dígales, voten no en la pregunta 6, porque si no, como padres, se nos va a quitar ese derecho. La gente dice, oh, las muchachas tienen derecho a aborto. Primero que todo, nunca se les ha quitado.
0: Uh-huh.
1: Es simplemente que los padres tengan ese acceso a sus hijas, de saber. Yuri, ¿cuántos casos conocemos cuando una muchacha está en una relación y está con un muchacho mayor?
0: Uh-huh.
1: No tiene que ser un viejo, puede ser alguien de 20 años, 21 años, y que las está forzando a tener aborto.
0: Así es, son demasiadas.
1: Sí.
0: Demasiadas, entonces es necesario que como padres estemos ahí.
1: Eso.
0: Para todas ellas. Y que nos informemos en todo esto que se está hablando, ¿verdad? Porque como hispanos, lo decías tú al principio, o sea, la comunidad hispana necesita estar informada, necesita. Muchas veces he escuchado cuando vienen las elecciones, los hispanos, los he escuchado que dicen, ay, no, yo no voy a votar. A mí no me gusta nada de eso de leyes.
1: Ajá.
0: O sea, es necesario y es importante el voto de cada uno.
1: Sí.
0: Pero ¿por qué tienen esos pensamientos? Por falta de conocimiento.
1: Correcto, correcto. Y piensan y dicen, oh, pues no me gusta esta persona o esta.
0: Ajá.
1: Ok, está bien, pero saben que el no votar dio un voto.
0: Ajá.
1: El no votar es votar.
0: Uh-huh.
1: Y tal vez no tiene que votar por el presidente o por los senadores, pero no puede dejar que este noviembre usted no vaya a su lugar donde está registrado. Y si usted no está registrado, venga y lo podemos registrar.
0: Uh-huh.
1: Y sabes algo que también los hispanos están muy mal informados, es lo que son los partidos, ¿verdad?
0: Uh-huh.
1: De por siempre los hispanos han pensado, porque soy hispano, automáticamente soy demócrata, ¿verdad?
0: Uh-huh.
1: Y si en realidad, número uno, si somos cristianos, tenemos que velar por la vida, tenemos que velar las cosas del reino primero y sobre todo, ¿verdad?
0: Uh-huh, así es.
1: Y así tenemos que votar bíblicamente, no por quién va a sacar migración y dar papeles, y aunque lo queremos, ¿verdad? Sí. Pero lo que los hispanos no han entendido es que los demócratas usan migración como una, como se dice en inglés, como una zanahoria para el caballo, y se la ponen adelante y ahí van y nunca les dan nada.
0: Uh-huh. Así es.
1: Nunca les dan nada, porque si se lo hubieran querido dar, se lo hubieran dado hace mucho tiempo. Pero sí, entonces con eso de les vamos a dar papeles, o les vamos a dar esto y lo otro, dinero, y vayámonos mejor por lo que dice la palabra, uh-huh, que es, tenemos que velar por la vida, tenemos que ayudar al más pequeño, al que no tiene voz.
0: Uh-huh.
1: Y en este caso, eso significa votar no en la pregunta 6. Y en realidad, los hispanos, nosotros somos pro vida. Nosotros sí, no creemos en los abortos.
0: Uh-huh.
1: Tal vez si no se nos escapa una muchacha por aquí o por allá, pasa, ¿verdad? Pero usualmente las familias se unen y dicen, no, ten el bebé, te vamos a ayudar, te vamos a sacar adelante. ¿Y cuántas mujeres han tenido su bebé y todavía han alcanzado sus sueños?
0: Así es, y aún con el apoyo de sus familias.
1: Sí.
0: Entonces, como hispanos, no se quiere votar, porque tal vez no ven una situación en su familia todavía.
1: Sí.
0: Pero entonces hagámoslo por el prójimo, que hay muchas familias allá afuera que están pasando por estas situaciones en estos,
1: correcto,
0: momentos. Y muchas veces, no quiero decir depende de nuestro voto, pero podemos poner ese voto como, sí, un granito de arena, que al, sí, final se va a llegar a algo.
1: Sí. Déjame decirte, o sea, yo creo que sí podemos decir que depende de nuestro voto. Uh-huh. Y te digo por qué, Yuri. Quiero decir que fue en el año 2020.
0: Uh-huh.
1: Y se marcó cómo los hispanos fueron, hicieron la diferencia en votar. Uh-huh. Y esos votos hicieron la diferencia, especialmente, wow, en nuestro estado. Uh-huh. Y también en todo el país, porque la gente se ha despertado y han notado, oh, sí, el hispano, digamos, están poblando, uh-huh, los estados, ¿verdad? Y en esa elección fue la elección donde han votado más hispanos y cambió el voto,
0: oh, wow,
1: por completo.
0: Uh-huh.
1: Ahora, eso puede ser para lo positivo o puede ser para lo negativo.
0: Sí.
1: Entonces, cuando hablamos de tener una voz, su voto es su voz.
0: Uh-huh.
1: Y luego no nos podemos estar quejando. Déjame decirte, hace poco tiempo salió específicamente en Nevada los números acerca de los índices de nacimientos.
0: Uh-huh.
1: Y están súper bajos. Y dicen que no es ni suficiente para mantener la población.
0: Uh-huh.
1: Y nos tenemos que preguntar, ¿pero por qué?
0: Uh-huh.
1: Sí, yo sé que la leche y los huevos están caros, pero no es por eso. Es porque nos hemos dejado llevar por organizaciones como Planned Parenthood.
0: Uh-huh.
1: Y no hemos sido la iglesia que en realidad se necesita en estar ahí para apoyar mujeres, para apoyar familias, no para criticar.
0: Uh-huh.
1: Y otra vez, su voto es su voz. Entonces no podemos depender de, oh, no, el gobierno lo va a arreglar.
0: No.
1: El presidente lo va a arreglar. No, ellos necesitan su voto para poder arreglar las cosas.
0: Así es necesario. Es necesario estar ahí como esa voz.
1: Exactamente. Entonces, si usted desea más información acerca de lo que es la pregunta 6, mándenos un mensaje. Estamos en Facebook, estamos en Instagram, estamos en TikTok, en todas las redes sociales. o vaya a nuestro sitio de web nevadarighttolife.org, organización, y ahí mándenos un mensaje, díganos, quiero más información, quiero que vengan a nuestra iglesia, que puedan presentar acerca de la pregunta 6, queremos saber más, y queremos saber, esa es la pregunta que me encanta más, Yuri, que todos, yo sé que nos van a mandar un mensaje, ¿cómo nos podemos involucrar y ayudarles a pelear por la vida? Porque sabes que una cosa, sí necesitamos ayuda, Yuri. Sí necesitamos ayuda. Tenemos que tocar puertas, tenemos que hacer llamadas. Necesitamos su voz para poder ganar esto.
0: Sí, así que llamen por favor o manden mensaje y se les va a dar la información. Es necesario que estemos informados. Y sí, como tú lo dices, se necesita la ayuda. Es demasiada la ayuda que se necesita allá afuera.
1: Sí, uh-huh. Y sabes que como hispanos podemos hacer, especialmente en Nevada, podemos hacer la diferencia.
0: Así es.
1: Somos aproximadamente el 30-35% aquí. Entonces, pero usémoslo para algo positivo.
0: Positivo.
1: Sí. Gracias, Yuri, por estar con nosotros hoy. Gracias a todos los que han estado durante todo este programa. Y tal vez si se le pasó un pedacito del programa, no se preocupe, que se repite todos los sábados a 1:30. Este es su programa, Peleando por la Vida. Recuerde que tenemos que mantenernos informados, educados. Su voto es su voz. Estaremos de regreso la próxima semana a la misma hora. Gracias por estar con nosotros. Este es su programa, Peleando por la Vida. Regresamos.
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0: Hay una canción que le pedí a Vicente del Salmo 133. Es una canción nuevita. Esta la presentamos por primera vez aquí en Los Ángeles.
1: Salmo 103,
0: creo. ¿Qué dije?
1: Creo que es Salmo 103, ¿verdad?
0: El Salmo, ¿qué dije yo?
1: ¿Qué escribiste?
0: 133.
1: Estás hablando de tu edad, Marcos.
0: Vamos a cantar mejor, ¿no? ¿Qué les parece?

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estaba yo. Y ese era el mensaje de mis canciones. ¿Sabe por qué? Porque esa era mi vida. Y al igual que cualquier artista de este mundo, al igual que cualquier persona que no ha reconocido el poder y la autoridad de Dios en su vida, me dejé arrastrar por las costumbres y tradiciones de este mundo. Y durante 15 años fui prisionero del alcohol, las drogas y las bajas pasiones. Y en esa condición humana anduve por muchos lugares de este mundo, cantando y haciendo canciones al amor, a la mujer o a cualquier circunstancia propia o extraña de mi vida. Tanto cantaba que al final, ya cansado y confundido, no sabía ni por qué cantaba. Pero un buen día tomé la mejor decisión de mi vida. Abrí mi corazón y recibí al único que tiene el poder y la autoridad para perdonar pecados, limpiar y transformar nuestras vidas, a Jesucristo, el Hijo de Dios. Él salvó y restauró mi hogar. Cambió el mensaje de mis canciones. Se llevó mis confusiones y le dio sentido a mi

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0: andas buscando. 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

versículos del 1 al 3. Dios es nuestro amparo y fortaleza, nuestro pronto auxilio en las tribulaciones. Por tanto, no temeremos, aunque la tierra sea removida y se traspasen los montes al corazón del mar. Aunque bramen y se turben sus aguas y tiemblen los montes a causa de su braveza.

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1: No permitas que tu corazón se atormente. 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Entrégale todo lo que te preocupa y déjalo en sus manos. Él puede hacer todo.

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el espejo de su rostro, así lo quiso Dios. A su lado he aprendido lo que es el bien y el mal. Ha luchado contra el mundo.

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Bonita selección de esta serie de coros aquí en Radio Vida. Ya vamos a abrir la línea telefónicas en estos momentos. Todas las llamadas al aire. Vamos a recibir todas las llamadas al aire. Área 956 al teléfono 968-7777. Dice la escritura: confesaos unos a otros y orar unos por otros para que seáis sanados. La oración eficaz del justo puede mucho. Elías era un hombre sujeto a pasiones semejantes a las nuestras y oró ferventemente para que no lloviese, y no llovió sobre la tierra por tres años y seis meses. Y otra vez oró y el cielo dio lluvia y la tierra produjo su fruto. Así que, hermanos, esta mañana vamos a abrir las telefónicas a ver cómo nos va. Hay gente que a veces, pues ya creo que ya no le cree a Dios, no sé. Pero yo sí le creo a Dios. Yo sí le creo. Yo espero que esta mañana vamos a orar. Por favor, no tenga usted en mente que yo me voy a correr de todas las peticiones. No puedo acordarme. Yo a veces oro por más de 100 peticiones a la vez. Y es imposible recordar todos los nombres de ustedes. Pero usted llámeme. Ya sabe que, hermano, le recuerdo que tengo esta necesidad. Bueno, así nos vamos. No sé qué decir primero, pero si no hay, pues perfecto. Yo tengo una porción que quiero compartir con ustedes esta mañana. Me estaba acordando de un tema que prediqué una vez, asemejarnos a Jesús. Fue, creo que ese tema hace como, es imposible recordar el año, pero lo prediqué una vez. Y quiero hablar algo, una semejanza, ¿cómo nos parecemos a Jesús? Bueno, esta mañana espero que usted me llame. Área 956, el teléfono 968-7777.

0: But
1: well, that's good. Praise God.
0: Facility. Yes, he has to go back to that facility. Carlos will be out the night.
1: Okay.
0: The night of July.
1: July.
0: And ¿por qué, hermano, como le digo yo a mi esposo, por qué no darle gracias a Dios?
1: Oh, yes, sister.
0: Las bendiciones que él me da, mis hijos principalmente.
1: You know, you're talking. Yes, you're talking about a very important subject. You know, and this is where people don't understand me sometimes. Yo a veces digo a la gente, ¿cómo no ser agradecido al Señor? Mire, amaneció, vio la luz de un nuevo día, puede caminar, quizás ahí con dificultad, pero puede caminar, puede respirar, puede tiene su casita, aunque quizás la deba, pero ya la pagó, tiene un auto, tiene familiares, tiene unos hermanos, tiene una iglesia, y todo esto, hermanas, son bendiciones de parte del Señor. Y lo más importante, que no le costó ningún solo centavo, es la salvación entre las almas. ¿Cómo no estar agradecido con el Señor? Pues sabe cómo es la gente hoy en día, hermana. ¿Sabe? You know, people nowadays, si Dios no me da una casa de $500,000, si no traigo un carro de $100,000, si no tengo $1,000,000 en el banco, si pone muchas condiciones las riquezas de este mundo, y entonces no son agradecidos. No, eso es una mentalidad del diablo. Yo nosotros quedamos bien pobres, hermana, también. Nosotros quedamos, I used to work in the fields. Actually, we went to West Texas to work in the fields. Yo le digo a mis hijas, ustedes tienen su colegio y todo, no les costó usted. Yo pagué por todo, ¿eh? Varios miles de dólares. Pero, ¿por qué no ir a buscar un trabajo? ¿Por qué no trabajar? ¿Por qué no? Entonces, cuando ya tenemos todo, we have everything in a silver plate. Don't make me talk. Don't make me preach. Ya me estoy cargando para predicar. Pero, hermana, hay que ser agradecidos. Tenemos que ser agradecidos. ¿Cierto o no cierto?
0: Yes, brother. Yes.
1: And when you have that spirit of thankfulness, everything changes. You know, a lot of times, all we need to do is say, Lord, I'm not going to ask you for my heating. I'm not going to ask you for this. I'm just going to be thankful, and I'm going to thank you and praise you. And you know what? That day changes, and before you know it, the prayers that you had before the Lord become to pass. Ay, hermana, ya me arranqué predicando, pero mira, tengo otra llamada. Pero I'm praying for you and sister and brother Ricardo, okay?
0: Okay, brother.
1: Andale, ánimo, sister. Bendiciones en la barra.
0: Yes.
1: Dios me le guarde.
0: Amen.
1: Andale, sigue marcando a alguien. 956, 968, 7777. Vámonos con la. Me río porque estoy. No lo dejo que hablen ustedes, yo estoy hablando, ¿no? Vamos con esta llamada. Esta llamada es de México. Buenos días.
2: Buenos días, hermanos.
1: Sí, con usted de México. ¿Qué parte de dónde, y cómo se llama usted?
2: Hey, yo soy la hermana Carmen Jaime de Piedras Negras.
1: Hermana Carmen, ¿el apellido?
2: Jaime.
1: Jaimes, ok, de Piedras Negras.
2: Sí.
1: Ándale, le escucho.
2: Sí, hermano. Hermano, yo siempre escucho la oración, aunque luego no me puedo comunicar, pero siempre.
1: Pero qué bueno, mi hermana Carmen, le escucho, adelante, sí.
2: Y pues también, hermano, tampoco no ha tenido chance de hablarle, pero también sí me uní al radiotón con el hermano Juan Treviño.
1: Ah, sí, qué bien, ahí en Jiménez, ¿no?
2: Gracias a Dios. Sí, nomás le hablo y él viene por mi ofrenda.
1: Gracias, mi hermana. Lo que usted pone en nuestras manos se va a usar para Radio Vida ahí en esa área, ¿sí?
2: Sí, hermano, fíjese que le quiero pedir oración que me ayude a orar por mi hijo Antonio.
1: ¿Qué?
2: Fíjese que es pastor, por eso me vine aquí a fiesta, porque lo vine a apoyar para que estudiara en el colegio.
1: Ah, sí.
2: Ya se graduó y pues lo mandaron a varias partes, pero pues ahora se fue un pueblito que pues no, pues la gente no quiere pues nada con Cristo. Pero,
1: ay, señor.
2: ¿Qué cree que mi hijo se desanimó? Ahora ya no quiere ni orar, ya no quiere hacer nada.
1: Ay, vino el desánimo. No, pues... Ajá, entrando al campo, el enemigo ahí, pues, pero vamos a orar por Antonio, ¿ok?
2: Sí, hermano, por favor,
1: ayúdame a
2: orar por eso, que pues él recapacite y sigue el camino, hermano.
1: Sí, hermana, vamos a orar por él. Hay un llamado, hay que atenderlo, ¿eh? Vamos a orar por él. Y le agradezco mucho, téngame el pendiente, estaré orando por Antonio.
2: Sí, hermano, muchas gracias, le agradezco. Dice que usted ora a las 3 de la mañana, ¿verdad?
1: Yo, el Dios me despierta. Ay, ¿cómo le digo al Señor? ¿Por qué a las 3 con 3? O 3:33, o las 3. Pero es el.
2: Yo me gusta cuando usted dice que se levanta, también yo me levanto.
1: Ándele, sí, nos despierta el Señor. Y dice, no, y no quiero que me diga, despierta dormilón. No me diga, digo, mejor me levanto, porque si me reprende el Señor, pues nos va mal.
2: Una oración.
1: Exacto. Gracias, mi hermana Carmen. Cuídese.
2: A la hora que esté. Sí, hermano.
1: Ándele.
2: Dios le bendiga.
1: Bendiciones por allá. Dios le guarde. Ándele. Hay que orar, siempre orar, ¿eh? Y sí, yo soy el primero que, ay, Señor, no me gusta levantarme de las colchas, de la cama y encarme a orar, pero hay que hacerlo. Y usted ore como usted pueda, ¿eh? Vamos con la siguiente llamada. Esto es de México. Esta llamada es de México también. Buenos días.
3: Buenos días, pastor.
1: Amén. Su nombre. ¿Y dónde me habla?
3: De aquí, de Reynosa.
1: Su nombre.
3: María Diego.
1: Hermana María Diego. Ahora sí, le escucho. Adelante, hermana Diego.
3: Sí. Sí, gracias. Mire, quisiera yo una oración de sanidad para mis hijos.
1: Okay.
3: Que es Brian y Estela, que es mi nuera.
1: Brian y noche, Estela.
3: Mi nuera tenía temperatura.
1: Oh, okay.
3: Sí.
1: Vamos a orar por Brian y Estela. Algo más, sí.
3: Sí, mi hijo le ha estado doliendo mucho en la cadera, en la cintura, en la espalda, y trae un problemita ahí de piel, que es el psoriasis.
1: Okay.
3: Mucha comezón en la piel, trae hasta llaga.
1: Ay, señor. Bueno, vamos a orar por Brian.
3: Sí, sí, por favorcito, hermano, ahí le pido esa oración.
1: Okay.
3: Y también, pues tienen 2 años de que se casaron.
1: Ajá.
3: Y no han podido tener bebé. Sí, quedó embarazada mi esposa, mi nuera.
1: La nuera, sí. Okay.
3: Nomás que el bebé nació deformado, no. Ay. Nació, no creció su cuerpecito.
1: Sí, sí, sí.
3: Y pues perdió el bebé.
1: Ajá.
3: Y pues quedaron muy tristes.
1: Bueno, vamos a orar por Brian y Estela.
3: ¿Cuál?
1: Ajá.
3: Sí. Y quisiera yo esa oración.
1: Claro, aquí lo tengo, mi hermana. Vamos a orar por ellos, ¿ok?
3: Sí, por favor, pastor, se lo pido de todo corazón, para que ese bebé llegue, que mi Señor le llegue hasta el corazón, para que ese bebé pueda llegar en su vida de ellos y que sean felices.
1: Amén. Aquí lo tengo, mi hermana.
3: Sí.
1: ¿Se une conmigo?
3: Sí.
1: Ándele.
3: Gracias, pastor.
1: Bendiciones por ella.
3: Bendiga.
1: Dios me lo guarde. Ok, sí. Voy con esta llamada y gracias por esperarme. Buenos días.
4: Buenos días, hermano.
1: Adelante, mi hermana. Su nombre, ¿dónde me habla?
4: Sí, soy Celia García de Raymondville.
1: Hermana García de...
4: Quería dar un testimonio.
1: Cuénteme, hermana García.
4: Sí, pues fíjese que mi hijo iba en una bicicleta y se cayó y tocó que yo iba a la vuelta de la cuadra donde él estaba.
1: Uh-huh.
4: Y él me llamó y me dijo, pues no alcanzó a decirme, pero yo llegué a donde estaba él y se había caído, hermano.
1: Okay.
4: Se cayó.
1: Uh-huh.
4: Y estaba chorro de sangre.
1: Ay, señor.
4: Pero sí, Dios me dio el valor y la fuerza, hermano, porque yo soy una persona que soy bien débil, pero Dios me está haciendo fuerte.
1: Ándele.
4: Fuerte. Y le dije, vamos al IMS, porque tenemos aquí IMS, ¿verdad?
1: Oh, sí, sí, ahí cerca.
4: Tenemos hospital.
1: Uh-huh.
4: Y nos llevó, llegué allí y se lo llevaron. Dijo, no, tienes que ir al hospital. Sí. Hermano, llegué al hospital y lo tenían allí en el hall, ¿verdad?
1: Sí, sí, ahí en el pasillo.
4: Vinieron las enfermeras y le estaban lavando la sangre y todo, y yo estaba viendo todo, hermano.
1: Pero ¿cómo está su hijo, hermana, ya? Ajá.
4: ¿Mande?
1: ¿Cómo está su hijo? ¿Cómo está su hijo?
4: Mi hijo, gracias a Dios, le doy gracias a Dios. Le doy toda la honra y la gloria al Señor, porque fíjese, le dieron 50
1: puntadas. Sí. Sí, cosidas, puntadas, sí. Ok. Wow.
4: Pero gracias a Dios, él está bien.
1: Bueno, seguimos orando. ¿Cómo se llama su hijo, hermanita?
4: Se llama Roy.
1: Roy, vamos a orar por Roy, que se recupere. Y pues, dígale a Roy también que siempre hay que tener mucho cuidado. y que siempre nos encomendemos en la mano del Señor cada mañana, hermana, ¿ok?
4: Sí.
1: Ande, le agradezco mucho su testimonio.
4: ¿Mande?
1: Le agradezco mucho su testimonio.
4: Gracias, hermano. Dios me los bendiga a todos.
1: Bendiciones, ¿eh? Dios es bueno, ¿eh? Dios le dio la fuerza y el valor para atender a su hijo. Vamos con la siguiente llamada. Gracias por esperarme. Buenos días.
5: Amén, hermano, soy yo.
1: Sí, su nombre, ¿dónde me habla, hermano?
5: Soy hermano Félix Pérez de acá de Río Hondo, hermano. Nomás le hablo para ensaltar el nombre de Jesucristo por una victoria más que me ha dado. Uh-huh. Sabe que había ido hace como un mes y medio y me habían dicho que pues tenía cáncer en mi cuerpo. Uh-huh. Pero las oraciones, Señor, son uh-huh. grandes, de ahí el Señor las escucha.
1: Amén.
5: Y hace el viernes me hablaron y me dijeron, me dijo, hablé, ya ve que ahora lo hacen por la tablet.
1: Uh-huh. Sí, por sí, estos, por la what do you call it?
5: Sí. Uh-huh. Sí, me habían dicho que necesitaba un bone marrow transplant.
1: Okay.
5: Y dijo, y eso pues vas a pasar, te dan, ¿cómo se llama eso? Que es para el quimo. Uh-huh. Y se, uh-huh. se te va a caer el pelo y todo, ¿verdad? Y dije, pues estoy en las manos del Señor, ¿verdad? Que se haga su voluntad. Y el viernes me hablaron, hermano, y me dijeron, tú no necesitas eso.
1: ¡Aleluya!
5: Solo le doy la honra y la gloria, hermano.
1: Dios es bueno, hermano.
5: Sí, amén. Nomás hay que confiar en Él y seguirle alabando y glorificando como Él merece. Gracias. Porque no cambia. El Señor es grande.
1: Sí, hermano. Dios premia, hermano, la fe. Cuando nos humillamos delante de Dios, hermano, y sí, Señor, no puedo, I can't do this, yo no puedo hacer eso, pero tú sí lo puedes hacer. Y es cuando dice el Señor, por fin reconoces que tienes que acudir a mí. Acudimos a Él, mi hermano Félix, y mira cómo Dios premia nuestra fe, ¿eh?
5: Amén. Sí, hermano, y Dios me lo bendiga y que me lo siga usando.
1: Gracias, para la gloria del Señor. Bendiciones.
5: Gloria al Señor.
1: Ande, Dios le guarde. Voy con la siguiente llamada. Gracias por esperarme. Buenos días.
6: Buenos días, hermano, Dios lo bendiga.
1: Amén. Su nombre, ¿y dónde me habla usted?
6: Yo soy Mari Daniel.
1: Hermana Mari Daniel de Tyler, Texas.
6: Yes.
1: Adelante, hermana Mari.
6: No, nomás quería dar gracias a Dios porque había hablado la vez pasada para oración por mi hijo porque estaba pasando por muchos problemas en familiar, ¿verdad? Con su esposa parecía que se iban a divorciar y algo así.
1: Okay.
6: Pero ya yo pedí oración por ese
1: matrimonio, sí.
6: Sí, por ese matrimonio, hermano, porque pues eso le afectaba mucho más a él de todo lo que le está pasando a él en su vida, ¿verdad? En su cuerpo, su salud. Sí.
1: Ajá.
6: Bueno, pues ahora ya se reconciliaron, hizo Dios la obra.
1: Gloria a Dios.
6: Bien, gracias a Dios, hermano. No, hombre, estoy bien contenta y agradecida con Dios que se mira que parece que él no tiene ya nada.
1: Qué bueno, hermana. Hubo un cambio, hubo un cambio.
6: Todo. Uh-huh. Sí. Y también porque fíjese que pues por andar celebrando y todo eso fueron a una parte a comer, yo creo, no sé qué, el domingo, uh-huh. sábado, desde el viernes andaba festejando. Viernes, sábado y domingo. Y ayer me habló que todavía andan malos del estómago y vómito porque...
1: Ay, algo que comieron.
6: Y como algo de envenenamiento o algo.
1: Sí, puede haber sido. Vamos a orar por ambos, ¿ok?
6: Sí, y nada más por eso hablaba, hermano, porque... Y dar gracias a Dios y que vean que Dios es real, ¿verdad?
1: Exacto, que Dios conteste, hermana Mari. Dios nos conteste las peticiones,
6: Ya parecí, yo cuando hablaba con él, hoy me hablaba, le decía, no hombre, mijito, todo va a estar bien, Dios va a hacer la obra y Dios está con ustedes y vas a ver, vamos a estar orando y todo, y oramos, y mire, bueno, gracias a Dios.
1: Dios es bueno, sí.
6: Milagros que andan muy bien, hasta bien.
1: Y van a permanecer bien porque ya Dios se metió en el asunto y vamos a orar por este matrimonio y por su salud de ellos, ¿ok?
6: Ay, sí, hermanito, porque él, primeramente como se miraba que todo estaba fatal en su vida, yo puedo ver que Dios está obrando en su vida de su salud porque se mira como que está sano, hermano.
1: Bueno, es sí, hermana. A veces las mortificaciones, los problemas causan enfermedades, pero mire, es Daniel, ¿verdad? También.
6: Sí, es Daniel.
1: Daniel, sí me acuerdo del apellido de él. Ok, hermana, pues une conmigo y gracias por llamarme.
6: Hermano, también por mi hijo David, discúlpenme, pero él está allá, me lo llevaron bien lejos para la mesa, Texas.
1: Ok.
6: Para allá, para el West. Uh-huh. Y ya tenemos un año exactamente ahora, el Día de los Padres se cumple el año de que fuimos a verlo acá en otra que estaba aquí cerquita de nosotros.
1: Pero está detenido allá, y está en la misa Texas, ¿verdad? La mesa Texas.
6: La mesa Texas, sí.
1: O sea, ahí nos escuchan los presos, hermana. Ahí nos escuchan Radio Vida en los presos en esa área, ¿ok?
6: Él se llama David Daniel, si alguien lo conoce, ¿verdad? Que le hablen del Señor y todo. Yo sé que el Señor con un propósito lo mandó allá bien lejos de nosotros. Bueno,
1: no, pero allá está el Señor con él. Ande, mi hermano.
6: Okay, muchas gracias.
1: Gracias. Mi hermano, por todo. Bendiciones. All right, voy con la siguiente llamada. Esto es de México. Esta llamada es de México. Buenos días.
7: Buenos días, conmigo, pastor.
1: Sí, su nombre, ¿qué parte de México?
7: Yo hablo de acá de Nava, Coahuila.
1: De Nava, Coahuila, le escuchamos, adelante, sí.
7: Hablo para pedirle oración por mi hijo, pastor.
1: Pero, ¿cómo se llama usted, mi hermita?
7: Lleva para dos semanas. Silvia Mancillas, Colorado.
1: Silvia Mancillas, Silvia Colorado. Mancillas. Ok.
7: Colorado.
1: Colorado. Le escucho ahora sí. Y vamos a orar por sus hijos.
7: Va para dos semanas que él se le durmió de su cintura para abajo, pero empezó con un dolor en la espalda.
1: Okay.
7: Y ahí se le vino a la cintura y se le durmió toda la cintura y las piernas, no las...
1: No la siente, no, no.
7: Ahorita anda con un bastón, ahorita anda con una andadera.
1: Hermana, ¿cómo se llama él? Perdón.
7: Trae un problema aquí ahora. Juan Eduardo.
1: Juan Eduardo.
7: Juan Eduardo Román Mancilla.
1: Ok, vamos a orar por él.
7: Sí, y ahorita pues ya anda haciendo como sangre en el baño.
1: Ay, ¿verdad? Señor. Ok, vamos a orar por Juan Eduardo Román Macías.
7: Román Mancillas, y lo mandan con el internista, pero pues le puso la cita al internista hasta el día 8 de julio.
1: Bueno, vamos a orar, hermana, sobre su cuerpo y que esas coyunturas, esos músculos, algo que quizás en la espina dorsal o algo que está haciendo este daño, vamos a orar, el cuello también a veces perjudica, pero vamos a orar por él. ¿Él sufrió una caída o algo o qué, hermana?
7: No, él dice que porque en su troca el asiento está como torcido y dice que de ahí él sintió, dice, cuando yo me bajé de mi troca, mami, dice, yo sentí que la cintura, dice, me tronó.
1: Ah, bueno, vamos a orar por este caso.
7: Dice, y al día siguiente ya no va a poder levantar.
1: Oh, wow. Bueno, vamos a orar por él. Se une conmigo. Tengo otra llamada, hermana, y gracias por llamarme, ¿sí?
7: Sí, hermano, gracias. Dios le bendiga.
1: Bendiciones allá en Nava. Dios me lo guarde. Ok, voy con la siguiente llamada. Gracias por esperarme. Buenos días.
8: Sí, buenos días, pastor.
1: Amén. ¿Su nombre, hermano?
8: Arturo Contreras, pastor.
1: Hermano Arturo Contreras, gracias por esperar. ¿De Brownsville?
8: Sí, pastor.
1: Le escucho, adelante, hermano.
8: Sí, pastor, le hablaba otra vez para lo de mi hija Nayib, pues como ahora ya ve que estuvo en el hospital, pues ahora del trabajo la están castigando, no sé,
1: ¿qué problema en el trabajo? Vamos a orar por ella.
8: Sí, y que pues vean primeramente Dios que le dé un buen trabajito mejor, si ya no le van a dar trabajo ahí, ¿verdad?
1: Uh-huh. Vamos a orar por... Nayib.
8: Encuentre un buen trabajito para ella, porque pues no fue porque ella quiso, pues por la enfermedad que tuvo, ¿verdad?
1: Claro, vamos a orar por ella, hermano. Algo más, sí.
8: Y por mi salud, pastor, y por mi familia.
1: Ok, la familia Contreras.
8: Sí, pastor.
1: Perfecto, aquí lo estoy anotando. Ándele. Y gracias, pastor, y vamos a orar por usted también.
8: Pastor.
1: Amén. Gracias, mi hermano.
8: Sí, bendiciones.
1: Bendiciones ahí. Vamos a orar por usted. Vamos con la siguiente llamada. Gracias por esperarme. Buenos días. Sí, buenos días. Ok, voy con esta otra llamada. Buenos días. Sí, ¿con quién hablo?
9: Buenos días.
1: Dame su nombre.
9: Garza, soy la hermana Gloria.
1: Hermana Gloria, le escucho, adelante, hermana Gloria.
9: La mamá de Verónica.
1: Sí.
9: Quiero que me ayude a orar, hermano, por mis dos hijos mayores que están ahorita en estatus legales.
1: Ah, sí, okay, caso de migración, claro.
9: Jorge Lara y Carlos Lara.
1: Uh-huh.
9: Carlos va a ir a ver el abogado porque él metió un permiso, le dieron un permiso de asilo, pero ya ve lo que pasó ahorita con este gobierno.
1: Sí, ha cambiado mucho. ¿Es Carlos y quién es el otro?
9: Jorge Lara.
1: Jorge,
9: Carlos, Lara y Jorge Lara.
1: Vamos a orar por ellos. Ándale.
9: Y también, ¿verdad? Por todos, por una hermana, mi hermano que tengo que hacer brujerías, que se llama Elida. Ella entregó su vida, pero ella sigue lo mismo. Y pues no, Dios no trabaja así, le digo, y pues se molestan porque les digo la verdad, hermano, pero pues sí, no me interesa que se enojen, tienen dos trabajos.
1: No, que se comprometan con el Señor como Dios nos pide que le sirvamos. Vamos a orar por Elida, me dijo, ¿verdad?
9: Sí, Elida, y también una también hermana de mi cuñada, que también ella se llama María Olvera, y por una Lupe Mancha, y Reina Nava Hernández, la suegra de mi hija, la más chiquita de Nadia, que ella también hace brujerías. Y
1: bueno, vamos a
9: personas, quiero que me ayude a estar orando para que
1: Glorias
9: se transforme. Dios haga algo con ellas, ¿no? Él sabe cómo va a trabajar con esas personas.
1: Claro, vamos a orar que Dios tome control.
9: Y,
1: okay.
9: Y también, ¿verdad? Por mi salud, hermano, y por salvación de toda mi familia.
1: Claro, nunca dejemos de orar por...
9: También te se juntó con mi hermano, no está casado, se llama Rosa, ella también hace trabajo de hechicería.
1: Todo eso, no, que ellos...
9: Mi hermano hizo un trabajo y estaba yo a cuadrar al hospital vomitando bastante sangre.
1: Ay, señor.
9: Y hacen la comida y se puso como él está diabético y pues bueno, yo nomás lo que hago es orar.
1: Que Dios tenga misericordia, hermana, sí. Vamos a orar por ellos ya, sí. Y se une conmigo.
9: Sí, claro que sí, hermanito, y pues por ahí le encargo de sus oraciones.
1: Aquí lo tengo ya. Ande, mi hermanita Gloria.
9: Gracias,
1: cuídese, bendiciones. Ande, yo le guardo. Voy con esta otra llamada. Buenos días, sí, ¿con quién hablo?
10: Buenos días, pastor.
1: Hermana Lupita, adelante, le escucho, gracias.
10: Gracias a Dios por su mente tan linda que tiene.
1: Ay, señora, a veces se me van las chivas. Ande, dígame.
10: No. Gracias a Dios por eso, pastor. Le pido sus oraciones por Yoli, falleció, pastor.
1: Sí, me dijo que ayer oramos por la familia, que Dios le supla y traiga consuelo.
10: Pero no tiene nomás que a las dos sobrinas y al hermano, y a ver cómo la van a sepultar.
1: Sí, sí, eso es otro.
10: Que ponga ángeles que le ayuden.
1: Exacto, que Dios les dé dirección. Algo más, hermana, estoy orando por el caso de su hijo, ya sabe, también.
10: Pero qué cree, pastor, que lo fui a buscar una casa y es Infonavit, y el que vivía ahí pues no le quitó todas las ventanas, están cerradas, y le llevamos un aire a mi hijo y dice no enfría, mamá, y no hay ventanas, nomás una puerta.
1: Ay, señor
10: santo Cristo.
1: Bueno, vamos a ir orando por él. Julio, ¿verdad?
10: Pido sus oraciones, a ver quién tiene un aire que me regale por allá ahorita para llevarlo al rato.
1: Bueno, pastor, pues hábleme también, compras y ventas, ahí lo anunciamos también, ¿sí?
10: Sí, pastor.
1: Ándele.
10: Dios lo bendiga.
1: Gracias, hermano. Y si alguien quiere hablar con usted, que me llame aquí la radio. Tengo el número de usted. Gracias, Lupita. Sí,
10: gracias.
1: Ándele, bendiciones. A ver, vamos a la identificación de las emisoras. Déjeme ir su petición al área 956, al teléfono 968-7777. Hermanos de México, marque el 001-956, el teléfono 968-7777. Mire, a veces yo le digo a la gente, yo le digo a la congregación, si Dios cuida de las aves, Dios cuida de las aves, si Dios cuida de las aves y les alimenta y todo, fíjese, ya no tienen graneros, like storehouse or story homes or houses or farms or whatever, no tienen ellos donde almacenar nada, pero Dios las sostiene, ¿eh? ¿Qué cosa? ¿Cuánto más nosotros que somos sus hijos? Mire, y Dios murió por nosotros, no por las aves, por los animalitos, los que en el campo y todo eso, ¿eh? Así que, ¿por qué no clamar al Señor esta mañana? Y no deje que el enemigo le robe la paz, que le robe ahí la fe en el Señor. Yo oro por usted, yo no soy el que hago los milagros, es el Señor, que Dios quiere usar al que Él quiere usar, eso es punto y aparte. Lo importante aquí, que vamos a ir a Dios en oración, y le pido que me deje sus peticiones, le doy 3 minutos más. Por favor, hágame caso, hábleme en los próximos 3 minutos, porque después ya una vez que entro en la oración, ya no recibo llamadas. Este es el tiempo indicado, área 956, el teléfono 968-7777, pause lo que está haciendo, es más importante orar por usted. Hermanos de México, marque el 001-956, el teléfono 968-7777.

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0: 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Le doy unos dos minutos más para que me deje sus peticiones. Couple of more minutes. You can call us at area code 956, number 968-7777. Área 956, el teléfono 968-7777. Le doy unos dos minutos más. Pablo dijo, ser pues imitadores de Dios como yo, como hijos amados, y andar en amor como también Cristo nos amó y se entregó a sí mismo por nosotros. Ofrenda y sacrificio a Dios en olor fragante. Y sabe que nosotros tenemos una semejanza. Sabe, nosotros nos parecemos a veces a nuestros padres. A veces usted dice, mira, este se parece mucho al abuelo, este se parece mucho a su papá, a su mamá. Sabe que nosotros nos parecemos a Jesús. ¿En qué área? ¿En qué manera? Preguntará usted. Hay momentos, el momento que usted aceptó al Señor como su Salvador, ahora tenemos una vida nueva. Pablo dijo, para mí vivir es Cristo y morir es ganancia. Nos parecemos en su amor. Lo vemos en Romanos capítulo 5, versículo 8. No voy a dar toda la lectura, pero eso es un mensaje que vine a mi mente y me acordé de este mensaje. Nos parecemos en su amor. Nos parecemos en su compasión. Cuando acuérdense que Jesús miraba a las multitudes y tuvo compasión de ellas. Nos parecemos en la tentación. ¿Sabe que cuando Jesús fue tentado, así como usted y yo somos tentados? Entonces, pero tuvo esa autoridad. Nosotros también viene la tentación y tenemos que tener la autoridad de Dios para reprenderlo. En la venganza también. La Biblia dice, no pagues a nadie mal por mal. Procurar lo bueno delante de todos los hombres. También en la semejanza, en su sacrificio. Nosotros, ¿en qué manera dirá usted, pastor, que nos parecemos en Jesús? Que nosotros hemos renunciado al pecado. Ya nos sacrificamos para vivir una vida apartada del mundo. No somos las tinieblas. Y como hijos amados, esto es por los méritos de Jesús ahora. Y ahora somos coherederos de Jesús. Nos parecemos a Jesús en que ahora somos coherederos de Jesús. Ahora tenemos nosotros parte, a todos los que le recibieron, a los que creen en su nombre, les dio potestad de ser hechos hijos de Dios. Ahí se lo dejo. No tengo tiempo para elaborar más, pero venía a mi mente estos puntos. Que nos parecemos a Jesús en que en nuestro amor, en nuestra compasión, en la tentación, aún en la venganza, porque como decimos, no dejamos, dejamos que Dios sea el que ya no nosotros, no luchamos contra, meramente contra lo físico, sino contra potestades, obviamente, somos coherederos, ahora nosotros tenemos parte y suerte en el reino del Señor, también en nuestro servicio a Dios. Pablo dijo ahí, en esa porción, creo que estaba hablando de la epístola de Pablo a la iglesia en Éfeso, y cuando, ahorita que me estoy acordando, precisamente estos versículos, creo que el capítulo 5 que estoy hablando, me acuerdo también cuando dice, no os embriaguéis con el vino en el cual hay solución, antes ser llenos del Espíritu.
2: para nosotros ser serviciales y ser apoyar, o sea, ser algo para la obra del Señor, hay que ser nosotros no satisfacer los deseos de la carne, sino que ahora ser llenos del Espíritu Santo. También podemos decir esta mañana que también nos dan a saber, ¿verdad?, la escritura, que también ahí en Efesios capítulo 5, que cuando nos enseña también que el corazón del creyente, que debe abrotar cánticos de alabanzas, que siempre entonemos alabanzas para con él. También podemos decir que en todo tiempo su presencia, agradecidos a Dios, estar agradecidos por lo que Dios nos ha dado y lo que no nos ha dado. Filipenses capítulo 4, versículo 11 al 12, si no me equivoco. También sometemos al servicio los unos a los otros. ¿Ok? Sometemos, nosotros ahí vemos en esa porción que nos sometemos unos a otros en el temor de Dios. Ser serviciales, apoyar a aquella persona. Y también quiero dar a saber esta mañana que Dios en Cristo también nos perdonó a nosotros. Así que nosotros también, al ser imitadores de Jesús, debemos perdonar a otros. En la vida natural, los hijos muestran semejanza a la familia. En la vida espiritual, lo que estoy hablando de esta manera, deberíamos manifestar nuestro Padre al mundo y deberíamos tratar de andar como corresponde a nuestra dignidad, como ser sus hijos, sus amados hijos. Y para mí, deberíamos asemejarnos al Señor en andar en amor. Andar en amor significa darnos unos por otros, y la prueba de su amor es que Él se dio a sí mismo por nosotros en el Calvario. Así que esta mañana estoy hablando de nos asemejarnos a Jesús. Ya no me llame, vamos a entrar a la oración, hermana secretarias. Ya no me llame, vamos a entrar a la oración. Esto venía a mi mente cuando creo que prediqué este mensaje, y no soy de los que, como dice, comida recalentada. Es muy rara la vez cuando yo hago alusión a algo que ya prediqué, pero esta ocasión me conmovió esto en la oración. Hay que asemejarnos a Jesús. Ya no me llame, únase conmigo. Y también yo quiero invitarle que nos asemejemos más a Jesús. ¿En qué manera? A ser generosos, a ser dadivosos. Esta mañana yo necesito personas que digan: hermano Garza, me hago presente con mi dádivas, me hago presente con mi ofrenda esta mañana. Quiero impulsar la obra del Señor. Yo necesito que hermanos se unan con nosotros. Necesitamos su respaldo para continuar. Es bonito que lo que Dios está haciendo, Dios se está moviendo de una manera especial, pero también hay gente que puede sembrar en este ministerio. Yo lo dejo con esta tarea y que le ore al Señor. Vamos a orar esta mañana. Una vez más, también temprano creo que mencioné que cuando nos confesamos unos a otros nuestras ofensas y oramos unos a otros por otros, dice, para que seáis sanados. Y dice, la oración del justo puede mucho. Padre, gracias te doy esta mañana por esta invitación que se ha hecho, Señor, públicamente, y espero que el pueblo responda en apoyar este ministerio. Señor, por el querer en cada uno de mis hermanos esta mañana, que nos llamen con sus dádivas, con sus aportaciones, con sus ofrendas, para que esta obra continúe. Ahora te ruego esta mañana, Señor Padre, por lo que te doy gracias por lo que vas a hacer. Señor, te doy gracias por lo que vas a hacer, Señor, y que vas a contestar. Ruego por Jerusalén, por Israel, Señor, ruego por esta nación, Señor, que este presidente que cambie las leyes, Señor Padre, que haya paz. Señor, cuida a mis hermanos que están siendo una persecución social, como siempre lo he dicho yo. Señor, sé que haya paz, Señor, también en México, que cese la violencia. Cada país, que tú seas con cada gobernante, Señor. Ahora te pido por el pastor Rutilio Guzmán, sé con él, Señor, allá en Macuspana, el pastor Ligames, Señor, Padre, el pastor Ezequiel Iracheta, el pastor Adelaide Olivares, el pastor Ligames, el pastor Elías y Catalina Rodríguez, sé con ellos, el pastor Juan y Beth Salinas del Ministerio Fe en Acción, sé con mi hermana María Ramírez, toda la congregación, el pastor Carmelo González, Senior, Señor Padre, que tú seas con Junior, que tú seas, Señor, con mi hermana, mi hermano Alvarado, que tú seas también ahí con mi hermana Gloria, los bendigo, mi hermana María Esparza, hermano Reina aquí en Reynosa, sé con ellos, mi hermano Gregorio, hermana Aurelia Reynosa también, Padre, que tú bendigas las parcelas, que tú bendigas, Señor, a mis hermanos, hermana Conchita Morales también, a Irma Matamoros, sé con ella, Padre, bendice a mi hermana Agüita Garza de Branson, que tú sigas fortaleciendo a mi hermana Meche también, que viene a mi mente aquí de Reynosa, sé con ella también, Señor, hermana Esther Cantú Quintero, Señor, que tú seas con ella, dale su salud también, hermana Visitación Cepeda de Samerito. Sé que mi hermano Luis también en tus manos está. Mi hermana Lucy Ponce también, que tú me la bendigas aquí en Nuevo Progreso. Sé con ella, con sus hijos, mi hermana Sara Moreno también, Señor, que padre, que apoyando este ministerio, que no les falte. Mi hermano Manuel Moreno, hermana Elisa, por sus hijos, Ashley Orlando, por su hermano, que están al frente de la ciudad. Que tú bendigas a la familia Moreno. Mi hermano Francisco Ansaldúa, allá en Mission, Señor, que tú seas con él. Su hermanito, Padre, rompo todo espíritu que ha venido contra él de vicio, Señor, y posee con su hijo Frank también. Mi hermano Coronel, allá en Plains, Texas, que tú me lo bendigas, Señor. Padre, mi hermana Mónica Francisco, también de Harlingen, que tú seas con ella, con su esposo, sus hijas. Hermano Teresa Rodríguez, Padre, que no le falte la bendición tuya. Hermano David Caicho, allá en Reno, sé con mi hermano, lo pongo en tus manos. Mi hermana Roxana Castillo también, que tú seas con ella, allá en Reno. Padre, mi hermana Rosa Díaz Muñoz, en Sand Valley, que tú la bendigas, que tú la prosperes, Señor. Mi hermana María Oviedo de

que tú seas con Gaby, también su hija, hermana Lidia Rocha, Señor, que tú seas con ellos, Saint Sebastian, por su nieta, Señor. Padre, ponemos estas peticiones en tus manos, Señor. Este email que entró temprano, hermana Esther, Padre, gracias que lo leí, que tú seas con mi hermana Esther, que está agradecida contigo, Señor. Padre, ahora los miembros de mi iglesia, lo que yo pastoreo, Padre, las ovejas que estoy al frente de ellos, Señor. Padre, mi hermano David Ibarra, dale su salud, su fuerza, hermana Marta Ávila, que tú seas con ella, creo que está en Las Vegas, que tú seas con mi hermana, mi hermano Jaime también, Señor, que tú seas con toda la familia, Sebastián, Señor, que ha sembrado este ministerio, su nieto, Señor. Padre, por Aide, por Omar también, que tú bendiga la familia allá en Las Vegas, hermana María Cabrera, Señor, sé con ella. Señor, por su esposo, hermano Israel, por esto también, sus hijos también, por Israel, por Ruth, Señor, sé con la familia Cabrera, mi hermano Larry Olivares, hermanas Fela Olivares también, que tú bendigas la familia Olivares, mi hermano Ramón Porneda, obra a favor de él, que él tenga su salud, hermana María Mora, también miembro de esta iglesia, que tú la bendiga, hermano Raúl y Noemí Pedraza, que tú seas con mis hermanos, hermano Osvaldo, hermana Cani Nieto también, Padre, pongo en tus manos esta familia, hermano Francisco Delgado, Señor, sé que la familia Delgado, sé con mi hermano, dale su salud, hermana Julia también, Señor. Padre, hermana Graciela García, que estará en Dallas, que tú seas con ella, en la estancia por allá. Señor, hermana Bocanegra, también que están en San Ángelo, Texas, que tú seas con mis hermanos. Hermano José Reyes, Señor, Padre, obra a favor de él, que ahora trae este marcapaso, que tú le des su salud. Miembro de esta iglesia también, Señor. Padre, hermano Jorge Chapa, sé con él, con su niño también, hermano Joe y Juanita, hermano José y Juanita pequeño, sé con mi hermano José, que se recupere de su vista en el nombre de Jesús. Hermano Sosa también, mi hermana Mauri, en tus manos está mi hermano Joe, hermana Blanca Luna, Padre, los pongo en tus manos, hermano Bet Valdés, que pronto tenga, Señor, Padre, funcionando su mano, como estamos creyendo ese milagro, en el nombre de Jesús. Todos los miembros de Benecer, los bendigo a todas las congregaciones que me traen a la voz, Señor, de alcance mi voz, por los que tienen su programa aquí en Radio Vida, cada pastora que tiene programa aquí en Radio Vida, que tú bendigas a mis hermanos, Señor, su ministerio, los feligreses, Señor, Padre, también, que tú seas con mis hermanos pastores que están aquí en esta plataforma usando Radio Vida para predicar tu palabra, que tú le recompenses de una manera gloriosa. Gracias por ser este Patsy que hablaba temprano, Señor. Padre, sigue siendo con Jonathan, sigue siendo con Paul, sigue siendo con Carlos, Señor, sus hijos, por Ricardo también, lo pongo en tus manos, Señor. Padre, sé con este Patsy, Señor Aguilar, allá en Lubbock, Señor, mi hermana Carmen, Señor Jaimes, que hablaba de aquí de Piedras Negras, Padre, por su hijo Antonio, después de graduarse, Señor, para maestro instituto, que Padre, que tú despiertes, el llamado es de tuyo, Señor. Padre, Pablo dijo que hay de mí si no predicar el evangelio, Señor. Tenemos esta encomienda de parte tuya, y que Tony, Señor Antonio, responda a tu llamado, Señor, que tú le des el ánimo. Bendigo ahí en Piedras Negras, en la petición de mi hermana Carmen, hermana Díaz, María Diego de Reynosa, por su hijo Brian y Estela, Señor. Padre, que tú obres en sus cuerpos, sanándoles, Padre, y que tengan proles, Señor, que ellos que desean tener familia. Sé con mi hermana María Diego y esta petición, bendice la matriz, el vientre, Padre, de su nuera, Señor. Padre, en el nombre de Estela, en el nombre de Jesús, hermana Celia García de Raymondville, por su hijo Roy, Padre, que sufre esa caída, Señor, y esa lesión, que tú seas con él, que pronto se recupere, hermano Félix Pérez de Río Hondo, Padre. Gracias, Padre, que tú has hecho la obra, Señor. No ha habido necesidad de tratamientos porque tú has terminado la obra. Me sigue con mi hermano Pérez, Señor, Padre, y anulamos cualquier reporte negativo en el nombre de Jesús. María Daniel, de allá de Tyler, Texas, Padre, pues ella habló pidiendo por su hijo, Señor, Daniel, que tú sigas siendo con él, Padre, bendice su matrimonio, sánales también estos momentos que el enemigo ha querido perjudicar, pues lo reprendemos en el nombre de Jesús. Por David, Daniel también, que tú seas con él, que pronto, Señor, ahí en la mesa Texas tenga la oportunidad de escuchar Radio Vida, Señor, y que este varón también te busque y te sirva. Hermana Silvia Mancías, Colorado, de Nava, Coahuila, por su hijo, Padre, Juan Eduardo Ramón Macías, Señor. Padre Mancías, que tú seas con él, Señor. Padre, obra en ese problema. De repente apareció esta situación, pero te reprendo, enfermedad suelta, esos tendones, esos músculos, esas coyunturas, Señor, reciben su salud y normalice este cuerpo, que no haya necesidad, Señor, de que un especialista atienda, porque tú la has atendido. Premia la fe de mi hermana Silvia, sé con Juan Eduardo, su hermano Arturo Contreras de Branson, gracias por lo que estás haciendo, Señor. Sigue siendo con su hija, Señor, retira todo enemistad, envidia y todo esto, Señor, y que ya te, Padre, ponla en un lugar, Señor, de un buen trabajo, por la salud de mi hermano también, por la familia Contreras, mi hermana Gloria, que hablaba, pidiendo por todos sus hijos, Carlos, Jorge, Señor, que están

en trámites, que tengan respuesta a estas peticiones por estas personas, estas damas, Señor, que supuestamente han recibido en su corazón, pero Señor, el enemigo quiere todavía, Señor, desanimarlos, que tú seas con mi hermana en sus amistades que tiene, Señor, hermana Lupita, por Yoli, Señor, que tú traigas consuelo a estas personas, también por Julio, también que tú lo bendigas, y sé con mi hermana sus peticiones, bendigo a mi hermana Lupita Torres, Señor, ahora estas peticiones que han entrado, Señor, Manuel Cervantes de los Fresnos, que el día 2 de julio, Señor, será intervenido, reprendo toda enfermedad y que todo salga bien, Emanuel Cervantes, Elida Rodríguez de Eagle Pass, por sanidad en ese brazo izquierdo, toca a mi hermana, por su nieto Lee, Roy, padre, que también que le cayó un ácido en su ojo, sánalo a Lee, en el nombre de Jesús. Carmen de aquí de Far, por la familia, por una pronta recuperación, hermana Marta de Eagle Pass, por el señor Fernando, señor padre, que hay una pronta recuperación después de que sufrió una embolia, sé con él, padre, acércate a él, allá en del río Texas, Georgina de Hernández, señor padre, que tiene un malestar en esas piernas, haz un milagro en Georgina Hernández, en el nombre de Jesús. Andrés González de Lubbock, Texas, padre, por su hijo, señor, que está en San Antonio, que tú lo guardes, que tú lo cuides, que tú lo protejas, y salvación para toda la familia de Branson, María Cristina, por salvación, protección, bendiciones, padre, sé con sus negocios, por su sobrino Joel Jr., padre, y por Ninfa también, señor, sana, obra milagros. Santos de Branson también pide por sanidad, salvación para toda su familia de Amarillo. Mi hermano Manuel está pidiendo esta mañana por Jesús, Keila, señor, sus hijos, que pronto tenga su residencia. Sé con Manuel allá en Amarillo y pide por Radio Vida. Hermana Carriaga de Houston, Texas, por salvación y liberación, por finanzas, señor. Angelita Guerra de Hargill, por ella. Obra en esas arterias, que tú le sanes a mi hermana. Toca a mi hermana Angelita. Creemos en milagros y tú estás presente para hacerlo. Mi hermana Becerra de Edinburgh, por la familia Pérez Santos, señor. Padre, salvación, por su nieto también, Bernardo Reyes Pérez, padre, y también que tú los libres de toda adicción. Julia de Plainview, Texas, está pidiendo por su hijo Roberto, por su hermano, señor, y protección y salvación. De Lubbock, Texas, mi hermana Chavarría, padre, obra en su cuerpo, que ella sienta, señor, padre, sanidad sobre su cuerpo. De Brancio, Ramón González, que tuvo un accidente en su bicicleta, que pronto se recupere. Mi hermano Román González, lo pongo en tus manos. Esperanza de Westlaco, que tú obres en esa úlcera, padre, deshace esta úlcera en su pie, y sé con su hija, Consuelos también Ramírez, por su trabajo. De Dallas, Texas, Leticia Ramírez, padre, obra, señor, hay una inflamación, señor, padre, toca, señor, en este problema dental, en el nombre de Jesús, que mi hermana reciba salud, al mencionar su nombre, tú tocas el cuerpo de mi hermana, en esta inflamación, señor, padre, que mi hermana sea libre de ese azote, en el nombre de Jesús. De mi hermana Rodríguez, de aquí de McAllen, con unos exámenes que pronto tendrá, mi hermana Anastasia, Marta Pérez de Far, padre, por sanidad. Obra, Señor, este problema, Señor, en tiroides. Sé con esta petición, mi hermana Gilberto de McAllen, por una salud completa. En mi hermano Gilbert, mi hermana Sarita Cantú de aquí de Raymondville, padre, pide por su sobrina Salinas, Señor, padre Pérez, que tú seas con ella en su embarazo, que es de alto riesgo, Señor. Sé con la hermana Sarita y bendigo esta petición, padre, que tú les bendigas a Salina, Selina Reyes, Señor, obra en ella. Hermana, hermano Arevalo de que Westlaco, él pide por la salvación de sus seres queridos. Toca a estas personas, que haya un cambio, Señor, y que haya un destino glorioso el momento que ellos abren su corazón para ti. Mi hermano Guadalupe, por salvación, Señor, liberación de sus hijos, todo espíritu de adicción lo reprendemos en nombre de Jesús, y que haya unión en la familia. Hermana Ana Puente de Edinburgh, por su hijo Joe Puente, hay problemas familiares. Mira, Señor, hay pleitos, disensiones, contiendas, Señor, enemigo se ha levantado contra tu pueblo, Señor, pero lo reprendemos y establecemos tu reino en cada familia esta mañana. Los que nos han llamado, Señor, premia su fe. Ahora, Señor, estos mensajes, textos que han entrado esta mañana, Señor, a través de WhatsApp. Marco Antonio Flores, por su vida espiritual, por la restauración de su familia, Señor, padre, por Wendell Reyes también, padre, mi hermana Rosa desde Virginia, que está pidiendo por, Señor, por protección, Señor, padre, Señor, que tú los has cuidado, también te da testimonio que has cuidado de una tormenta allá en esa área, Señor, por su sobrina Stacy, también sanidad, favor de ella, salvación y salud para todas sus amistades, Señor, familiares. También te rogamos esta mañana por Linda de Branson. Linda pide por Briana, que hoy tiene una entrevista de trabajo. Acércate a Briana, dale gracia y favor, y que ella sea
la persona indicada para ese trabajo, si es de tu voluntad, Señor. Ahora, Padre, pido por Mónica Gómez de Reynosa, y Señor, pide por nosotros, Señor, por Radio Vida. Gracias por que se acuerden de nosotros, Padre, que tú sigas supliendo la necesidad de este ministerio. Me uno con mi hermana Mónica en pidiendo por mi persona y este ministerio. Gracias por que se acuerden de nosotros, Señor, y bendíceles en retorno. Mi hermana Alma García de Río Bravo, por Padre, que tú le sanes de todo problema de nerviosismo, Satanás. Suelta tus cuerpos, y Señor, y que ya resienta la paz, el gozo, la alegría, Señor, que haya un cambio, que tú abraces a mi hermana Alma García, ahí en Río Bravo, Señor, quita toda tristeza, toda inseguridad. Padre, estamos en tus manos, Señor, el que está en tus manos, ¿quién lo puede arrebatar? Sé con mi hermana, que ya sienta, Padre, paz y seguridad en su vida, ahí, hermana García de Río Bravo, hermano Simón del de Río Texas, él pide por su esposa Irma, que hoy tiene cita médica, que todo salga bien, mis hermanos Frías allá en del Río Texas. Bendigo a mi hermano y sé con él, en el nombre de Jesús. Gracias te doy, Señor, porque te amamos, Señor, te amamos, y los que te amamos, Señor, Padre, sabemos que todas las cosas abundan para bien. Padre, gracias te doy porque estás haciendo. Tú recibe la honra y gloria desde ahora y para siempre. Amén.

Bonita selección aquí en Radio Vida. Bueno, antes de despedirnos, yo espero que usted nos mande una cartita. Será una bendición recibir su cartita a Radio Vida Pew Box 1290, West La Coteja 78599. Yo sé que lo dije rápido, pero siempre puede hablar en hora de oficina con mis secretarias y pedir los sobres con porte pagado o alguna inquietud, alguna información concerniente a este ministerio. Llámenos al área 956 al teléfono 968-7777. Queremos que a través de la programación de Radio Vida usted reciba palabra, usted reciba fuerza, que sea un instrumento que Dios use. Por más de 35 años queremos seguir cumpliendo de ir y predicar este evangelio, pero necesitamos que nos envíe usted. Envíenos con sus dádivas, sus ofrendas para seguir adelante. Lo digo con esto, siempre me ha fascinado cuando Jesús le dice a aquel hombre centurión, ¿verdad? Y que aquel hombre le dice, solamente di la palabra y aquel y mi criado sanará. ¿Sabe qué? Algo que más adelantito Jesús dice de ese varón: de cierto os digo que ni aún en Israel, está hablando del pueblo de Israel, grande, ni aún en Israel he hallado tanta fe. Así que Dios diga, y era un gentil, por cierto, para aquellos que a veces no, pues si tú no eres, no, era una persona, pero que nos acercamos al Señor por los méritos de Jesús. Y aquí los títulos salen sobrando, las posiciones salen sobrando. Nuestra fe en el Señor es la que mueve la mano de Dios. Usted se puede ser el mejor sabio del mundo y todo. Hay algo que Dios me despertó a las 3 de la mañana, no, lo noté en mi teléfono, no lo tengo aquí, pero algo que no importa cuánto sabes tú de la Biblia y todo eso, lo que importa es tu relación con el Señor. Que Dios les bendiga, Dios los guarde, ánimo iglesia, y que diga Dios de nuestra parte, aquí en todo Huestlaco no he dado tanta fe, aquí en todo del río no he dado tanta fe, aquí en Igopez no he dado tanta fe. Que Dios diga de nosotros esta mañana y que diga, wow, qué bendición, así que ánimo iglesia. Y sabemos que Él pronto vendrá y vamos a verle, yo quiero verle, yo no sé usted, ver al Señor Jesús, y vamos a contemplar su hermosura, hasta la próxima. Bendiciones. Quiero avisar que viene el pastor Iracheta, estará aquí en la estación local a través de Radio Vida FM AM, o sea que es emisoras afiliadas. 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
2: Le damos la bienvenida a nuestro hermano Sergio Vaquera. 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
3: Muchas gracias, mi hermana, que Dios le bendiga. Como siempre, bendecimos la audiencia de Red Vida en el nombre poderoso de Cristo Jesús. Gracias. Vamos, hermano, a darle gracias a Dios. ¿Qué le parece? Vamos a hacer una oración porque estamos vivos. Ya estamos a mitad de semana, ya es miércoles. ¿Lo creo o no? Ya es miércoles. ¿Ok? Ya nomás nos quedan 2 días más después de este día y se termina la semana laboral. Los días se están yendo, por eso tenemos que aprovechar el tiempo al máximo. Y la mejor manera de predicar es, hermano, es con Dios y es con la familia, ¿ok? Es la mejor manera de aprovechar el tiempo. Predica la palabra del Señor a tiempo y fuera de tiempo. Ahorita les platico lo que queremos hacer nosotros. Y ya estamos emocionados con las almas que aceptaron a Cristo esta mañana y las que van a aceptar cada día que nosotros abramos nuestra boca y nos dignemos a predicar el Evangelio sin temor y temblor. Vamos a orar. Padre, Padre nuestro que estás en el cielo, en la tierra, en todo lugar, Señor, te doy gracias por tu amor, doy gracias por tu misericordia, Padre Santo, gracias porque hasta aquí me has ayudado, me has cuidado, me has protegido. No hay con qué pagarte tantas bendiciones, Señor, gracias. Mi alma te alaba, mi alma te adora, mi alma te glorifica, mi alma te exalta. Gracias, Señor, gracias, gracias, mil gracias. Tengo vida, tengo salud, tengo mi familia, Señor, están bien. Señor, tengo un techo sobre mi cabeza, zapatos en mis pies, ropa en mi cuerpo y comida en mi estómago. Muchas gracias, a ti te lo debo todo, Padre. A ti la gloria de siempre. Amén, amén. 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Para mí son familia, porque siempre han estado conmigo desde que los conocimos, hermano, y siempre nos dicen lo que necesite. Claro que no les hablamos cada vez que necesitamos, hermano, porque no queremos aprovecharnos, pero a Dios la gloria por todo lo que Dios está haciendo a través de sus vidas. Dios los sigue usando y bendiciendo a la familia Olivares del restaurante Don Ponchitos. En este día, mis hermanos, antes de darle la palabra, que es una palabra corta pero muy importante, mejor le voy a la palabra, porque es más importante, o sea, que venga Cristo y se nos dé la oportunidad, ¿verdad? Dios quiere salvarte a ti, quiere salvar a tu familia. ¿Escuchaste? No importa que tus hijos sean borrachos, maldicientes, drogadictos, rateros, marihuanos, criminales o asesinos, ¿ok? Dios los quiere salvar, sí, Dios los quiere salvar. La Biblia dice en 2 de Pedro, capítulo 3, verso 9, que no quiere que nadie perezca, ¿ok? Nadie, ni nadie, absolutamente nadie. Es más, no le deseamos, hermano, al infierno, ni siquiera al peor, ni siquiera a Hitler, ¿ok? Para que me entienda, ¿ok? Porque va a ser un lugar terrible. El lugar de tormento no fue creado para usted, ni para mí, ni para Hitler. Fue creado para el diablo y sus ángeles, ¿ok? Pero el Señor va a mandar ese lago de fuego a las personas, hermano, que no hayan aceptado a Cristo. Usted y yo tenemos la encomienda de predicar el Evangelio. Se lo dije hace un par de semanas, hermano, que la Biblia dice en el libro de Marcos, capítulo 16, verso 15, ir y predicar el Evangelio a toda criatura, a todas las naciones. La Biblia dice en Mateo 28, 19, 20, ahí está la gran comisión, ir a ser discípulos a todas las naciones. Sí, la Biblia nos dice, hermano, en el libro de los Hechos, capítulo 1, verso 8, hermano, que seamos... hermano, testimonio, que testifiquemos de Dios, hermano, Para eso es el Espíritu Santo, para hablar palabra como Él quiere que hablemos. Hermano, cuando nosotros hablamos palabra de Dios, palabras, hermano, de salvación, hermano, van a fluir, hermano, y la gente va a ser salva. Escúcheme, por favor, lo que le quiero decir. En el libro de los Hechos, en el capítulo 16, el versículo 30, está la pregunta más importante de todas las preguntas, hermano, y la hizo el carcelero de Filipos, y esta fue la pregunta que hizo. Verso 30, señores, ¿qué debo hacer para ser salvo? ¿Qué debo hacer? No le importó, señores, ¿qué debo hacer para ser rico, comprar una casa, tener negocio? No, para ser salvo. La contestación gloriosa que le dio Pablo y Silas, le dijeron, cree en el Señor Jesucristo, será salvo tú y tu casa. Hermano, esa noche se cumplió la palabra en la vida de esa noche, mire lo que dice la Biblia, el verso 33, dice, y él tomándolos en aquella misma hora de la noche, les lavó las heridas y enseguida se bautizó él con todos los suyos. Toda su casa fue salva. Hermano, Dios no hace excepción de personas. Mira, la Biblia dice, hermano, en el capítulo 21 del libro de Apocalipsis, dice que Dios, hermano, preparó un lugar hermoso que tiene calles de oro, tiene mar de cristal. Le llama de esta manera, hermano, no lo pudo describir realmente, hermano Juan, ni siquiera fue a Pablo lo pudo describir, pero sabemos que es un cielo nuevo y una tierra nueva, hermano, que todo lo que existe va a pasar, y hermano, el Señor tiene algo hermoso para nosotros. Imagínate, hermano, 1,000,000 de años de esta mañana, 1,000,000 de años, de aquí a 1,000,000 de años, hermano, tú gozándote por toda la eternidad, hermano, con tus hijos, con tu familia, hermano. Yo no digo que ya va a ser esposo y esposa y padres y hijos. Yo no sé lo que vamos a hacer. Pero algo sí le digo, mi hermano, que va a ser glorioso saber que ninguno de los que usted daba se quedaron acá. Y por eso tenemos que trabajar. Mira, el verdadero cristianismo se trata de trabajar. Y no solamente trabajar para el Señor, hermano, de trabajar por el Señor, pero trabajar, hermano, invertir, hermano, en el reino de los cielos. ¿Y sabes cómo puedes invertir en tu familia, hermano? Invierte, hermano, dale palabra bendita de Dios. Dale la palabra del Señor, hermano, a tiempo y fuera de tiempo a tus hijos, hermano. Predícale la palabra. Yo sé que te dicen, parece disco rayado, mamá, ya párele, no le pare. Hermano, nosotros debemos de creer la promesa. La promesa es tú y tu casa van a ser salvos. Yo me resisto a pensar que aún mi hijo pródigo que yo tengo, hermano, se va a quedar. No se va a quedar, no se va a quedar. Jorge, eres de Cristo. Marcos es de Cristo. Mis nietos, los 5 nietos, Malaquía, Rebeca, Kenneth, Gigi y Peyton, todos son de Cristo. Mis 2 bisnietos son de Cristo. Sí, Seyden, hermano, y Esdras, son de Cristo, ¿ok? No se va a quedar ni uno solo, no. Mi esposa es de Cristo, yo soy de Cristo, somos propiedad del Espíritu Santo. Porque, hermano, mire, al chiquitín de 3 años lo ponemos a orar por los alimentos, hermano. Mira, pero está muy chiquito, no me importa, hermano, desde los años, 1 año y medio le empezamos a enseñar, hermano, a orar. Dame la mano, vamos a darle gracias por la papa, ¿ok? Y hermano, ¿sabe qué? La Biblia dice en el libro de Proverbios, capítulo 22, y el versículo 6, instruye al niño en su camino. Y es lo que estamos haciendo. Enseñarle a nuestros niños el abecedario, a contar hasta 100, hermano, y a escribir su nombre, y al saber el cuadrado y el rectángulo, y los colores rojo, amarillo y verde. Y no enseñarle la palabra de Dios, hermanos, los hace unos miserables, realmente, y los hace miserables a ellos. Hermano, usted y yo, mi hermano, tenemos que predicar el Evangelio, hermano, nuestra familia está en juego, tu familia está en juego. Mira lo que dice la Biblia. En el libro de Deuteronomio, hermano, el deseo de Dios, hermano, para tu familia, para mi familia. Mira lo que dice en el capítulo 5 del libro de Deuteronomio, el verso 29, ¿quién diera? Palabras de Dios. ¿Quién diera que tuviesen tal corazón que me temiesen, que guardasen todos los días todos mis mandamientos para que a ellos y a sus hijos les fuese bien para siempre? Está hablando de una eternidad, que les vaya bien para siempre, para siempre, para siempre. Eso es lo que Dios quiere. Quiere bendecirnos para siempre, hermano. No quiere una bendición raquítica, quiere una bendición total. Es lo que Dios quiere, hermano. Me encanta la palabra del Señor. Bueno, toda la palabra nos encanta, ¿verdad? Pero hay un versículo, mi hermano, que también está ahí en el libro de Deuteronomio. Hermano, te lo voy a rapidito aquí. En el libro de Deuteronomio, capítulo 7, el versículo 9. Mira lo que dice la palabra. Conoce, pues, que Jehová tu Dios es Dios, Dios fiel, que guarda el pacto y la misericordia a los que le aman y guarda sus mandamientos hasta mil generaciones. Hermano, estas generaciones van a empezar aquí y van a seguir en el cielo. Cuando dice mil generaciones, no está hablando después de las mil generaciones se acabó la bendición, no, está hablando de una eternidad. Y quiere, hermano, que te vaya bien a ti y a toda tu casa. En el corazón de Dios, ¿sabes qué hay? Si pudiéramos abrir, hermano, hacer una operación al corazón de Dios, todo lo que encontraríamos, hermano, dentro del corazón de Dios es amor, hermano, como un tsunami que sale y llega a los cuatro puntos cardinales de la tierra. Y es un amor para contigo, hermano, no queriendo que te pierdas, hermano. ¿Y sabes cómo vemos el corazón de Dios? Cuando mató, matara a su hijo para que tú tuvieras vida eterna. De tal manera amó Dios al mundo que dio, nadie se lo quitó. No fueron los judíos, no fueron los romanos, fue el Padre Celestial que dio voluntariamente a su hijo para que tú tengas vida eterna. Ese es el Dios que nosotros servimos. Y ese es el Dios que dijo que quiere pasar toda la eternidad con nosotros en el cielo. ¿Sabes? Ya no depende de Dios. Él pagó un precio muy alto en la cruz del Calvario, hermano. Su sangre carmesí. Lo golpearon, lo laceraron, le pusieron la corona de espinas y finalmente lo traspasaron. Todo eso lo hizo por amor a ti. Era el precio, hermano, del boleto para que tú vayas al cielo. Qué miserables fuéramos, hermano, que habiéndose pagado un precio tan alto. Imagínate que alguien te compra un boleto para ir a Israel. Boleto de avión pagado, boleto del hotel pagado, todo pagado, hermano, hasta las propinas pagadas. Ahora imagínate esto, nomás imagínate, que hermano se haya pagado 5,000, 10,000 dólares, hermano, por ese viaje, y tú simplemente digas, ah, no quiero ir. Qué tristeza, qué dolor, qué miseria. Hermano, más que ir a Hawái, más que ir a Cancún, más que ir a Israel, más que ir a cualquier parte del mundo de vacaciones pagadas, hermano, es un día estar en el cielo por la eternidad. Y no solamente tú, toda tu casa, tus hijos, tus nietos, tus bisnietos, tus tataranietos, todas tus generaciones. Te aseguro una cosa, que Dios no te va a querer llevar a ti sin tus hijos, ni a tus hijos sin tus nietos, ni a tus nietos sin tus bisnietos. Pero tienes que creer, tienes que aceptar a Cristo como Señor y Salvador de tu vida. Tienes que, hermano, arreglar tu vida con el Señor. A lo que el hijo pródigo, vuelve a Dios ahora, en este momento. Hay mucha gente que se ha apartado de Dios y dice, no, yo sé que un día voy a volver. No, no es un día, ese día es este día, hoy es el día. La Biblia dice, si oyeres hoy su voz, no endurezca tu corazón. El tiempo se está terminando, se está acabando el tiempo. Necesitamos volver al primer amor, a las primeras obras. Necesitamos volver a la senda antigua. Te invito a aceptar a Cristo en este momento. Sí, en este momento, en este momento. Ahí donde estás. Ahí donde estás, hermano, míate delante de la presencia de Dios y dile, Señor, perdona mis pecados, perdóname, me ha alejado tanto de ti, perdóname, no merezco ir al cielo, perdóname, quiero ir al cielo y quiero llevarme a mi familia. Eres un Dios de milagro, de amor, de misericordia. Te acepto una vez más como Señor y Salvador de mi vida. Todo lo que soy lo pongo en tus manos. Ya no quiero vivir, yo quiero que tú vivas en mí. Aquí está mi corazón, aquí está mi familia, aquí está mi voluntad. Ya no voy a hacer lo que quiero, voy a hacer lo que tú quieres. Con tu ayuda lo voy a lograr. Haz esa oración. Habla en este momento. Habla con tu Dios. Ve a una iglesia evangélica. Bautízate si no te has bautizado. Haz la voluntad de Dios antes de que sea demasiado tarde. Llévate al cielo a todos los tuyos. En el nombre de Jesús, Padre, te pido, Señor, que esta palabra quede sellada en el corazón de mis hermanos antes de que sea demasiado tarde. Te lo pido en el nombre de Jesús. Amén. Bueno, el tiempo se me fue, hermano. Mire, quiero ir a Venezuela, voy a ir a Venezuela, si Dios no da la vida, la salud. Necesito $5,000, 3,400 para ir de vuelta desde Amarillo a Miami, Miami, Caracas, Caracas a Miami, Miami a Amarillo, Texas. Yo y mi hermano. Y luego, hermano, queremos llevar $1,600 para darle, hermano, $200 a cada de las 8 iglesias que vamos a ir. ¿Quieres ir con nosotros? Llámame. 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Espero que haya una persona que diga, hermano, yo quiero apoyarlo. Ya tenemos $350, ya nomás nos faltan $4,650. como quien dice, ya perdió el diablo y ya ganó el reino de los cielos. Nos vemos mañana a la misma hora. Soy la mano vaquera del Ministerio de Jesucristo la Respuesta. Bendiciones.
4: Hey, hola.
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¿Cuántos tienen la victoria?

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1: Muy buenas tardes, gracias por continuar en sintonía de Radio Vida. Vamos a lo que es el programa de prearreglos funerales RGB, programa pregrabado, no le cambie, siga en sintonía de Radio Vida.
2: Y como siempre hemos mencionado, no estamos hablando, en realidad, no estamos hablando de cosas tristes, cosas negativas, ¿verdad? No estamos compartiendo ese tipo de noticias, sino lo que estamos haciendo por años, lo que hemos hecho por años a través de esta radio, de Radio Vida, y agradecemos a Dios la confianza que nos dan y el espacio que tenemos para poder ayudar y proteger a nuestras familias de un evento inesperado, ¿verdad? No queremos que nadie parta, no queremos, pero es parte de nosotros como personas, como seres humanos, tarde o temprano tenemos que despedirnos. Y el problema no es ese, el problema no es partir, ¿verdad? El problema es, hablando como hermanos y entre hermanos, el problema es no tener al Señor en nuestro corazón, ¿verdad? Porque todos un día vamos a partir, pero gracias a Dios que Él es nuestro consuelo, nuestra esperanza de vida. Y lo que estoy diciendo no son palabras, sino es la verdad, que es Cristo en nosotros, como dice la palabra, nuestra esperanza de gloria, nuestra vida eterna. Y no vengo a predicar, vengo a compartir de los beneficios del plan funerario. Y nosotros que somos hermanos tenemos esa esperanza. El detalle, mis familias que me oyen, papá, mamá, mi hermano, mi hermana, mis hermanos que me escuchan, nuestros amigos y amigas, saben hoy que los costos de un servicio funerario, nada más hablando de los costos de un servicio funerario, mi hermano, mi hermana, viene a ser un gasto de 7, de 8, 10 mil, 12 o 15 mil dólares en el momento de la pérdida. ¿Cómo podemos resolver ese problema? Eso viene a ser un problema para la familia que está experimentando esa situación. La persona lamentablemente llega a partir, ¿verdad? El dolor siempre va a estar ahí. Gracias a Dios, repito lo mismo, que tenemos una esperanza los que partimos en Cristo. El apóstol Pablo decía, no sé qué escoger, si partir y estar con Cristo, lo cual es muchísimo mejor, porque él sabía y él conocía que Cristo es nuestra vida eterna. Pero otra vez no vengo a predicar acerca de eso, porque gracias a Dios que tenemos muchos programas y muchos hermanos que están predicando acerca de la verdad, que es nuestro Señor. Entonces, mis amados hermanos, ¿qué es lo que nosotros estamos haciendo? No queremos que usted pase por un problema económico en medio de la pérdida. Se viene un gasto de 8, 10, 12, 15 mil dólares al momento porque no se estaba preparado, no se tenía un plan funerario. ¿Okay? ¿Qué es lo que nosotros estamos haciendo? 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Ok, vuelvo a la información. El servicio funerario te cuesta 8, 10, 12 o 15 mil dólares. ¿Por qué, mi hermano? Una persona llega a partir y se requieren los servicios del director de la funeraria, el equipo, el staff. Viene a ser un gasto más o menos de 2,000, 2,100, 2,500 dólares. Y ese costo de ese servicio cada vez es más caro. Lo segundo es, una vez que el cuerpo ellos lo levantaron de la casa o del hospital o de donde falleció, se trae a la funeraria para embalsamarlo. Es el proceso, ¿verdad?, que se tiene que hacer en el cuerpo para tener una velación limpia, higiénica, de cualquier contaminación, y podamos tener a nuestro ser querido en el día de velación, en el día de del servicio funerario, ¿verdad? Eso es un gasto más o menos de $925. Luego, lo tercero es vestir, maquillar y colocar el cuerpo dentro del ataúd. Es un gasto de $175, $200, $250. Un día completo de velación, estamos hablando de $450, $500, $550 aproximadamente. Lo otro es el servicio funerario, el servicio ceremonial, la renta de los espacios. También es un gasto entre $450, $500. Lo otro es que después del día completo de velación, al otro día transportamos el cuerpo para la iglesia si se va a hacer un servicio ahí, y luego para el cementerio, otro gasto de $400, $500 más o menos aproximadamente. Obviamente la carroza que se tiene que usar es un gasto de $350, $400 aproximadamente. El carro y las flores que se ocupa, donde todas las familias, amigos, el día del servicio funerario nos llevan y nos llenan de flores, ¿verdad? Se necesita el carro y las flores, un gasto de $120, $150 aproximadamente. Por supuesto, el ataúd, el casquet que viene aquí en el plan es un ataúd de $1,795, $1,800, $2,000, $2,500. Es un ataúd, ¿verdad?, digno. No es cualquier tipo de ataúd. ¿Por qué? Porque al momento hemos visto casos donde una persona partió, no se tenían los recursos, y el ataúd que se está usando es algo muy sencillo, de madera, perdón, de casi de cartón. Es donde experiencias en donde familias han visto eso, y el dolor todavía es más difícil, más grande. A través de esto estamos evitando esa situación. También se requiere el libro de registro, las tarjetas de oración, las tarjetas de agradecimiento. Es un gasto más o menos de $160. Entonces, ¿por qué les digo esto, mis hermanos? Porque es importante saber que el gasto del servicio funerario hoy, hablando de esto, usted tiene que estar preparado con $7,000, $8,000, $10,000. ¿Qué es lo que pasa cuando no se tiene esto? La familia tiene que estar buscando en ese momento cómo resolver ese problema. Y hemos visto casos, familias en donde papá llega a partir y los hijos no son abundantes, es uno o una hija. Me comentaba una señora, Cristian, a mí me tocó esto con mi padre, por eso estoy hablando, porque quiero hacer el plan, no quiero que mis hijos pasen por lo mismo. Soy hija única, y fue muy doloroso el día en el hospital cuando me dijeron, tu papá ya partió, ¿qué es lo que sigue? Hablarle a la funeraria. Entonces, Cristian ya no sabía si llorar o qué hacer, tenía que resolver ese problema en ese momento, y hay que hacer platos de comida, que pedir préstamos, a veces no te alcanza, ¿verdad?, o no calificas en ese momento para un préstamo. ¿Qué es lo que nosotros estamos haciendo, amados hermanos, amigo, amiga que me estás escuchando? 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No queremos que esto se tenga que resolver en el momento. Y hay personas que dicen, es que a mí me da miedo hacer esto, tengo miedo de hacerlo y luego de que esto pase. La mayor parte de nuestros clientes que por años hemos protegido y hemos cubierto con este plan son familias que terminan de pagar el plan, ¿verdad? No es, eso es una mentira a veces, ¿verdad? Que si lo hago, esto tengo miedo de que me vaya a pasar. El 100% de nuestros clientes que firman el plan, el 98%, el 97%, el 99% terminan de pagar el plan, ¿verdad? Es muy raro cuando una persona parte antes de tiempo, pero como se ha mencionado, qué bueno que si algo llega a pasar ya estamos preparados, ¿verdad? No queremos el dolor, y juntamente con el dolor, el gasto económico. Acuérdense, hoy puede ser de $7,000, $8,000, $10,000, o en 2 años o en 5 años, mi hermano, esto va a ser más caro. Hay personas que me dicen, Cristian, pero tengo una aseguranza de vida de $10,000. Eso está bien, mi hermano, pero quiero aclararte que $10,000 hoy te pueden alcanzar para el servicio funerario, pero en 5 años o 10 años, $10,000 van a seguir siendo $10,000. La vida es más cara y el valor de los $10,000 en 5 o 10 años va a ser menos. No te va a alcanzar en 5 o 10 años para pagar los servicios funerarios. Y lo que te estoy mencionando, te lo estamos mencionando por experiencia. 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

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Hay personas que me preguntan, Cristian, yo califico, ¿qué personas califican para hacer este plan? Todas las personas que nos están escuchando, mi hermano, mi hermana, amigo, amiga, usted califica para congelar de por vida, a través de este plan, los costos del servicio funerario. Eso es algo bien importante, es otro de los beneficios de este plan. 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Se puede pagar en 3 años si usted lo quiere pagar rápido. 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Ustedes son los que conocen su presupuesto. ¿Qué es lo que hacemos nosotros? Solamente mostrarles las diferentes opciones para que usted pueda tener un plan de acuerdo a su capacidad económica. Ninguna de nuestras familias que nos está escuchando se queda fuera de esta ayuda y de este beneficio por causa de su presupuesto. ¿Por qué? Porque no todos tenemos los mismos ingresos, no todos recibimos la misma cantidad de cheque mensual, los que ya están retirados o los que están por alguna razón deshabilitados y están recibiendo un cheque mensual. Por esa causa no es ningún problema. ¿Por qué? Porque el plan, usted va a escoger qué tipo de mensualidad puede programar para tener su plan. Pero mi hermano, amigo, amiga, papá, mamá que me estás escuchando, usted califica para poder hacer el plan. Cristian, no tengo número social y no te había llamado porque a lo mejor no calificamos. Si usted no tiene seguro social, mi hermano, si no tiene papeles, también usted califica para poder hacer este plan. No tiene que tener número social. Cristian, fíjate que quedé mal con un préstamo y ahorita no estoy, mi crédito no está bien. No sé si califico para este plan. No checamos el crédito. Usted califica, amigo, para poder hacer este plan. ¿Qué es lo que tiene que hacer para usted calificar para este paquete de 8, 9, 10 mil dólares? 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

0: 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Y a mí me interesa, ¿por qué? Porque quiero congelar el costo. Yo no quiero que mis hijos el día de mi partida tengan que estar con el dolor y venir y enfrentar un gasto de 7, 8, 10 mil dólares o más caro. En 2 o 3 años, mi hermano, esto va a seguir subiendo de precio. 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No tenemos que hacer ningún examen médico, no tenemos que enviarlo a hacerles exámenes de sangre, ¿ok? Que si usted está en diálisis, usted califica, mi hermano, que tiene diabetes, alta presión, y no quiero mencionar las otras enfermedades, pero cualquier condición de salud que usted tenga, usted califica, mi hermano. 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Repito nuevamente un ejemplo. Cristian, hay personas que me llaman, Cristian, pero yo quiero un seguro de 8 mil, 10 mil o 15 mil dólares. Eso está bien, mi hermano, pero una aseguranza de vida no nos va a congelar el gasto del servicio funerario. Una aseguranza de vida no es un plan funerario. Un plan funerario es algo muy específico. Nuestros contratos que hemos hecho por años, nuestros clientes tienen una copia de su contrato en la funeraria que van a escoger, ¿ok? En la funeraria que escogen es un proceso de 2 a 3 semanas. Y esto aprovecho para decirlo para todos nuestros clientes. 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El servicio del director de la funeraria y el equipo son los que se encargan de levantar el cuerpo de la casa o del hospital de donde haya fallecido para traerlo a la funeraria, para embalsamar, vestir, maquillar, colocar el cuerpo dentro del ataúd, un día de visitación, un día completo del servicio funerario, el servicio ceremonial, la renta de los espacios, la transportación al otro día del cuerpo a la iglesia, luego al cementerio, la carroza, el carro de las flores, el ataúd, libro de registro, tarjetas de oración y tarjetas de agradecimiento. El costo de este servicio, si usted no tiene un plan, mi hermano, para nuestros hijos, para nuestra familia, es de 7, 8, 10 mil dólares cash. 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Hay personas que me dicen, Cristian, no creía lo que decían en la radio. Y ahora que nos has atendido aquí en la oficina o que viniste a la casa, en realidad nos hemos dado cuenta que lo que se está diciendo en la radio es así, mi hermano. No estamos cambiando absolutamente nada. Es por esa causa que ya tenemos años aquí en Radio Vida y agradezco nuevamente este espacio. ¿Por qué? Porque nos hablan también cuando esto ya sucedió y no tienen el plan, no tienen la póliza. Lamentablemente, ¿qué hacemos? Les damos el teléfono de la funeraria más cercana. No sabemos de dónde sean, pero Cristian, y me van a ayudar con ese paquete que tú anunciaste. Eso no está disponible en ese momento, mi hermano. ¿Qué es lo que tienen que hacer? Es hacer el arreglo en el momento, cuánto van a tener que desembolsar o pagar por el servicio funerario, no tengo idea, puede ser un gasto de 7, 8, 10 mil dólares, no sé exactamente, pero lo que sí sé exactamente es que a través de este plan, todo lo que incluye es todo el servicio funerario de principio a fin, únicamente mi hermano, únicamente papá, mamá, por 4,995 y en bajas mensualidades. Usted es el que va a programar la mensualidad. Y repito, ¿cuáles son los beneficios de este plan? Vamos a proteger a nuestra familia. Nuestros hijos no tienen que heredar una deuda de semejante cantidad de dinero por no tener el plan, que cada vez es más caro, ¿verdad? El servicio, este obviamente va a proteger a tu familia. El contrato, mi hermano, se termina de pagar en un año, en 3 años, en 5 o en 7, o incluso hasta en 10 años. No es un seguro que se va a pagar toda la vida, no es un seguro que lo va a desgastar toda la vida, es un seguro, es una protección que se termina de pagar. Hay personas que me dicen, Cristian, tengo el dinero cash, lo pago y tengo que seguir haciendo. No, ya, está pagado de por vida. ¿Cuánto pagaron? Hace años teníamos un paquete de 3,700, el de 4,500, es todo lo que pagaron. Que ya ahorita ya no está esa oferta, esa especial, que ya está más caro, sí, ya está más caro, pero para los que ya firmaron ese plan ya quedó arreglado, el precio quedó congelado. La funeraria que firmó este plan ya no le puede aumentar el precio a usted, eso es ilegal. Por eso es importante tener este plan en sus manos si usted quiere ahorrar y si usted quiere que sus hijos no tengan que desgastarse, uno, emocionalmente, dos, económicamente. El estrés, cuántas cosas, cuántos padecimientos trae el estrés en ese momento, ¿verdad? Por tener que resolver ese problema al momento. Entonces, a través de este plan, mi hermano, es una ayuda, tener un paquete de 8, 10 o 12 mil dólares o más caro, y tengo que decirlo, usted en la radio, he estado con varias familias en donde me han dicho, y yo también he visto ese comercial, casi no veo la televisión, un comercial, mi hermana, en donde dice, ¿sabes cuánto te cuesta hoy tu servicio funerario? 10 mil dólares. ¿Sabes cuánto te va a costar en 10 años? 20 mil dólares. Mira, llámonos ahorita para protegerte con una aseguranza. Y sí, tú hablas ahí, te van a proteger con un seguro de 10 o 15 mil dólares, ¿verdad? Pero acuérdate, 15 mil dólares en 10 o 20 años no te va a alcanzar. 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Por este servicio, hay familias que ahorita me están escuchando y saben que han pagado 10 mil o 12 mil dólares. 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Es en bajas mensualidades y suplicamos que no deje ir esa oportunidad, porque a mí me pone un poquito... ¿cómo les puedo decir? Cuando me hablan en medio del dolor, y Cristian nos puede ayudar con ese plan, nosotros no somos los dueños de la funeraria, nosotros lo único que corremos es ayudamos con este especial, ¿verdad? Para los que estamos todavía con vida, que estamos bien, que si, repito, que si está en tratamiento, que si tiene, recibe diálisis, que tiene problemas, algunos problemas de salud, alta presión, diabetes, ¿verdad? Usted califica, mi hermano, para hacer este plan. Que tengo sobrepeso, usted califica para hacer este plan. Que tengo este padecimiento, mi hermano, usted califica para hacer este plan. Entonces, acuérdese, mi hermano, otro de los beneficios es que hay personas que me dicen, Cristian, entonces yo tengo una aseguranza de 10,000 o 15,000. Si hago el plan funerario, ¿qué va a pasar? Su seguro de 10 o 15,000 dólares, eso va a quedar para sus hijos. Eso no se va a usar para los gastos funerarios porque usted nada más pagó por este plan 4,995. Porque hay personas que me han dicho, Cristian, tengo un seguro y ¿qué tengo que hacer con eso? Usted lo puede dejar ahí, lo puede guardar, ¿verdad? Y eso va a quedar para sus hijos íntegro. Hasta el último centavo es para ellos, ¿verdad? Pero hay personas que lamentablemente no tienen ninguna aseguranza, que es lo que sugerimos, obviamente, que nos llame para poderlo proteger con este plan funerario. Nuestros hijos, otra cosa, mi hermano, mi hermana, ¿qué es otro beneficio? A través del plan funerario, ya sabemos qué funeraria es, ¿verdad? No tenemos que andar haciendo arreglos y qué funeraria va a ser y qué ataúd y cuánto nos va a costar y la velación, ¿verdad? No, ellos ya no tienen que desgastarse por nada. ¿Por qué? Porque en el plan funerario está escrito todo lo que viene aquí incluido y todo lo que mencioné de los servicios que vienen incluidos están garantizados en cuanto al costo, que no va a subir el precio. La funeraria que usted agarró y que va a estar más caro ya no le puede subir el precio. Eso es un asunto, ¿verdad?, que se firma y que está aprobado por el Estado. El contrato está, repito, respaldado por el Estado de Texas. Entonces ya me voy, mi hermano, ya me voy, mi hermana, para congelar de por vida sus gastos, sus costos del servicio funerario. ¿Por qué causas esta decisión? Por amor. No es por miedo, no es por otra cosa, no es por pensar en las cosas tristes o negativas o en la muerte. De verdad, no es por eso. Es porque tiene usted un beneficio de por vida, ¿verdad? Si hoy pudiéramos comprar 10 kilos de carne y congelarlas por 10 años, porque en 5 años, 10 años va a estar más caro, pero no se puede. Pero este plan funerario sí se puede. Quisiéramos congelar los precios que están cada vez en aumento. No se puede. 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Mi hermano, mi hermana, si usted ya es parte de nuestra familia, parte de nuestros clientes, pero si su hermano no tiene el plan, su hermana no tiene el plan, alguien de sus hijos no tiene el plan, usted puede compartir esta información para lograr ayudar a más familias. Sabiendo que ya nos han dado la confianza y que son parte de nuestros clientes o que son parte de nuestra familia a quienes hemos ayudado, comparta esta información para poder ayudar más y más. Les agradecemos este espacio. El teléfono es 956-540-8905. 956-540-8905. Y Dios me los bendiga. Gracias por este espacio, mis hermanos.
1: Así escuchábamos el programa de prearreglos funerales RGB, programa pregrabado. 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Continuamos con más de la programación de su estación amiga Radio Vida. Muy buenas tardes, iniciaremos esta primera media hora de hora y media que tenemos de saludos y complacencia. Claro, entre ellos hay anuncios y el programa de la una y media. Tómelo en cuenta para que usted nos llame con tiempo.
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Muy buenas tardes, así escuchábamos a Miqueas Ferrando interpretando En Ti. Les saludamos con el gusto de siempre y también como siempre agradecida con Dios por el privilegio, la oportunidad que nos permite poder llegar hasta sus hogares, zonas de trabajo, su automóvil, en cualquier lugar que usted nos sintonice. Mil gracias por ello. Continuamos con más música, deseando que sea de bendición para su vida y por supuesto invitándole a que usted se comunique y solicite el tema de su agrado. En esta hora con gusto le estaremos complaciendo con el tema. Si usted sabe que aquí lo tenemos, lo ha escuchado aquí en su emisora Radio Vida, pues con gusto lo vamos a programar para usted. Y en lo que nos llama, pues solicitando el tema de su agrado, vamos a escuchar a Quique Pavón con el tema Llevaremos Tu Amor.

Ahí estábamos escuchando la selección titulada Ríos de Amor en voz del hermano Ricardo Flores. Vamos a continuar con más música, pero antes la siguiente información. 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

Confía en mí, en lo que escuchábamos en voz de Fundamento Firme, 12 del mediodía con 49 minutos, hora central. Muy buenas tardes, muy buen provecho a todos aquellos que están disfrutando de sus alimentos. Si aún los está preparando, deseamos que les salgan deliciosos. Ya sabe que para ello hay que ponerle esa pizca de amor y a disfrutar en armonía, en paz con su familia y siempre, siempre dándole gracias a Dios por ello. Bueno, pues estamos en saludos y complacencia. Le invitamos a que usted aproveche el tiempo, que no lo deje para último minuto, porque será imposible poderle complacer a la mera hora. Así es de que a llamar 956-968-7777. Le recuerdo que hay anuncios y también el programa de la 1:30 a 1:45 de la tarde. Tómelo en cuenta a la hora de llamarnos.

Continuamos el saludo en Río Bravo a la hermana Irene, su esposo Santiago y toda su familia. Así concluimos esta primera media hora de hora y media que tenemos de saludos y complacencia. No le cambie, siga con nosotros.

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Complacemos a la hermana María Díaz de la ciudad de Brownsville, Texas. Gracias por continuar en sintonía de Radio Vida. Ya saluda a su mamá María Félix Díaz, también para su provider Esmeralda, la flor más bella del ejido, y a toda la audiencia en general, al igual que aquellos que se encuentran privados de su libertad en cualquier prisión de Estados Unidos o fuera de centros de detención. Saludos para ellos con esta selección, la oración en voz de nuestro hermano Marín.

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1: Continuamos complaciendo a la hermana Alicia de Elsa, Texas. Ella desea escuchar esta selección. Con gusto le complacemos. Yo te extrañaré. Tercero.

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1: Continuamos saludando ahora de parte de la hermana Pilar de Mission, Texas, a su hijo Abel Olivo, de parte de toda su familia, especialmente su mamá, con este tema en voz que nos solicita, en voz de Danilo Montero, deseando que sea el tema correcto. Esto es Amor Eterno.

Seguimos con más música antes de ir al programa Cantos y Reflexiones de la hermana Elida Rodríguez, que precisamente es la que interpretará La Fuente de mi Gozo, la cual solicita la hermana Eloísa Díaz de Matamoros.

Continuamos ahora complaciendo a la hermana Zavala, la hermana María Zavala de Harlingen, quien saluda a su hermano José Antonio García por allá en la ciudad de Matamoros, Tamaulipas, con este tema, el río Jordán, en voz del hermano Rubén Contreras.

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1:17. Que el Dios de nuestro Señor Jesucristo, el Padre de Gloria, os dé espíritu de sabiduría y de revelación en el conocimiento de Él. Con ustedes, los pastores César y Rita Minera.

0: compartir algo que va a bendecir su vida. Así es que les invitamos a no cambiar su dial, sino quédese en sintonía. Y lo primero que vamos a hacer, vamos a orar. Padre, en el nombre de Jesús, como dije anteriormente, gracias por permitirnos llegar a los hogares, lugares de trabajo, automóviles, si están navegando a través de la página de internet, donde quiera que se encuentre tu pueblo, donde quiera que se encuentren gente que sintoniza esta radio. Oramos para que lo que vamos a compartir en esta tarde sea de mucha bendición para sus vidas, podamos entender un poquito más la justificación y entonces vivir vidas en victoria. Te damos gracias y nosotros, como siempre, decimos, somos solamente una bocina, una voz que quiere bendecir a tu pueblo. Y oramos por todos para que la semilla que sembramos caiga en muy buena tierra. En el nombre de Jesús. Amén. Y amén.
1: Muy bien, vamos a escuchar un canto precioso y lo invitamos a que continúe en sintonía de Radio Vida.

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1: Estamos de regreso con ustedes. Muchísimas gracias por su amable sintonía. Soy el pastor César Minera, juntamente con mi esposa, la pastora Rita Minera, en su programa Sabiduría para el Diario Vivir, solamente aquí en KXTO 1550 de amplitud modulada y KJLR 100.5 FM, la estación que le sopla vida a la comunidad. Y hemos estado hablando durante varias semanas sobre el tema de la justificación. Y no sé qué la audiencia ha estado pensando sobre esta enseñanza. Creemos que es de vital importancia. Cuando el Señor nos ha llevado a diferentes lugares a ministrar, y a veces nos han pedido que hablemos de esto, hemos visto la necesidad que hay de entenderla bien. Yo podría decir, si ahorita en la calle paramos a alguien y le decimos qué es la justificación, posiblemente no puedan dar una explicación clara. Si le preguntáramos a la persona qué hace para ti la justificación, pues en qué te beneficia la justificación, posiblemente algunas personas tendrían dificultad en dar respuesta. Y porque es de vital importancia, es que estamos tomando el tiempo para hablar de ello. Pero si algunos de ustedes quisieran más a fondo venir y aprender sobre la justificación, vamos a dar la información de las iglesias. Estamos ubicados acá, pero para empezar, en Reno. Tenemos la información de Reno.
2: 2375 Sur Virginia, y como ya el anuncio lo dijo, estamos en el 2375 de la Sur Virginia, y tenemos reuniones los jueves a las 6 de la tarde y los domingos a las 5 de la tarde.
1: Si usted vive en Carson City, entonces las reuniones son los días miércoles a las 6:30 de la tarde y domingos a las 10 de la mañana, y la dirección es 1802 de la North Carson Street. Estamos ubicados ahí y estamos en la planta superior y en la unidad 210. El teléfono para más información es 775-825-4446. Y si desea visitarnos en Lake Tahoe,
2: estamos localizados en el 145 Daggett Way, en la State Line, y tenemos servicio todos los jueves a las 6:30 de la tarde.
1: Muy bien, ahí tiene la información de todas las iglesias para que pueda visitarnos en la localidad que le quede más cerca. Entonces, estamos hablando acerca de la justificación. ¿Y qué escritura tienes para que empecemos?
2: Y vamos a hablar de que la bendición más grande que tiene el cristiano es el haber sido justificado. Pero empezamos leyendo de Abraham, cómo el Señor lo llama para hacer de él una nación grande. Y de 12 al el 2 y 3 dice: y haré de ti una nación grande, y te bendeciré, y engrandeceré tu nombre, y serás bendición. Bendeciré a los que te bendijeren, y a los que te maldijeren maldeciré, y serán benditas en ti todas las naciones.
1: Muy bien, entonces serán benditas en ti todas las familias de la tierra. Y cuando estamos repasando lo que ha sido enseñanzas anteriores, y en este caso vimos que cuando el Señor le habla a Abraham ahí, le habla de una bendición, tiene que ver en este caso con el perdón de los pecados. Porque cuando llegamos al Nuevo Testamento, en Gálatas capítulo número 3 y verso 8, y lo estoy citando de memoria, el pasaje dice: y la Escritura, previendo que Dios había de justificar por la fe a los gentiles, dio de antemano la buena nueva a Abraham. Y cuando leemos ese verso en las versiones en inglés, me gusta mucho porque dice: preached the gospel to Abraham. Uh-huh. ¿Y cuál fue el evangelio, la buena noticia que le dio? Que todas las naciones iban a ser benditas en él. O bien, una vez más, dice justificar a los gentiles por la fe. Y cuando eso lo conectamos con Hebreos 3:24, 25 y 26, dice de que Cristo Jesús vino para darnos, para bendecir a las naciones, dándonos perdón de pecados. Entonces, en este caso, se trata de entender la bendición más grande que cualquier ser humano puede tener. Es el perdón de los pecados, no es el dinero, no es casa, no es carro, no es joyería, sino que el perdón de los pecados. Porque materia cualquiera puede tener, mucha gente tiene, pero no necesariamente el perdón de los pecados. Y hablando de perdón de los pecados, queremos leer un pasaje en particular que ilustra cómo esa es la bendición más grande.
2: Y se encuentra en Juan 8, del 3 al 11. Prácticamente en esta escritura se nos narra, como es conocida, la historia de la mujer adúltera. Tenemos que entender que los escribas y los fariseos vivían tentando al Señor Jesús, viendo cómo le tendía una trampa para acusarlo y matarlo. En este caso, dice, entonces los escribas y los fariseos le trajeron una mujer sorprendida en adulterio, y poniéndola en medio le dijeron: maestro, esta mujer ha sido sorprendida en el acto mismo de adulterio, y en la ley nos mandó Moisés apedrear a tales mujeres. ¿Tú pues qué dices? Mas esto decían tentándole para poder acusarle. Pero Jesús, inclinado hacia el suelo, escribía en tierra con el dedo. Y como insistieron en preguntarle, se enderezó y les dijo: el que de vosotros esté sin pecado, sea el primero en arrojar la piedra contra ella. E inclinándose de nuevo hacia el suelo, siguió escribiendo en tierra. Pero ellos, al oír esto, acosados por su conciencia, salían uno a uno, comenzando de los más viejos hasta los postreros, y quedó solo Jesús y la mujer que estaba en medio. Enderezándose Jesús y no viendo a nadie sino a la mujer, le dijo: mujer, ¿dónde están los que te acusaban? ¿Ninguno te condenó? Ella dijo: ninguno, Señor. Entonces Jesús le dijo: ni yo te condeno, ve y no peques más.
1: Muy bien, es un pasaje súper conocido, ya sea que se sea cristiano o que no se sea cristiano, es un pasaje súper conocido. Ahora, tratemos de sacarle el jugo a ese pasaje.
2: Correcto.
1: ¿Qué sería lo primero que tú podrías agregar, o más bien dicho, decir de lo que acabamos de leer?
2: Bueno, primero que todo, lo que dije, que andaban buscando cómo tentar al Señor, ¿verdad? Pero le dijeron: esta mujer fue sorprendida en el acto mismo de adulterio, pero la ley decía que ambos, tanto el hombre como la mujer, tenían que ser apedreados. ¿Y cómo fue que ellos solamente llevaron a la mujer y se la tiraron a los pies a Jesús? Si querían apedrearlos, tenían que haber traído al hombre con el que fue sorprendida en adulterio, ¿no?
1: Correcto. O sea que la ley, como tú dijiste, penalizaba tanto al hombre como la mujer. Pero en este caso, interesantemente, solamente la llevaron a ella en lugar de llevarlos a los dos.
2: Correcto.
1: ¿Qué más podríamos decir del pasaje?
2: Que cuando Jesús, primero que todo, Jesús estaba callado escribiendo, no sabemos qué estaba escribiendo. Al final vamos a decir lo que nosotros creemos que estaba escribiendo. Pero cuando Jesús les pregunta a ellos que tire la primera piedra el que esté libre de falta, como quien dice ahí, se callaron. No dijeron ni una sola palabra, sino que dice, empezaron a irse
1: de... Tú eres
2: pecador también.
1: Pecador. Hasta cierto punto a veces son admirables estos fariseos, porque la gente hoy día puede cometer pecado y no le redarguye la conciencia. Simple y sencillamente siguen como que sin nada.
2: Exacto.
1: Entonces, una de las cosas que yo quisiera realzar del pasaje es, llega el momento que todos se fueron, no quedó nadie, y el Señor Jesús le hace una pregunta muy importante, que aquí vamos a tratar de hacernos nosotros la misma pregunta, y le dice, ¿dónde están los que te acusaban? Y ella le dijo, no están, Señor, no hay ninguno. Y entonces Jesús le dijo, ni yo tampoco te acuso. Y vamos a hacer entonces tres preguntas. Todos asistimos a una iglesia.
2: Sí.
1: Todos asistimos, pertenecemos a más de un grupo, voy a llamar religioso, tal vez porque no encuentro otra palabra. Y las tres preguntas van acá y vamos a desmenuzarlas. La primera es esta. ¿Tu denominación, tu iglesia, el liderazgo de tu iglesia, el libro de reglas de tu iglesia, te están salvando o te están condenando? Aquí va otra vez la pregunta. ¿Tu denominación, tu iglesia, tu el liderazgo de tu iglesia, el libro de reglas de tu iglesia o de tu denominación, te están salvando o te están condenando? Es una pregunta válida. Voy a explicar por qué. Esta mujer, aunque había sido hallada en el mismo acto del adulterio, era miembro de esa sociedad.
2: Claro.
1: Tengo que creer que en algún momento la mujer asistía a la sinagoga. Y los que estaban en este caso

0: tendiendo esa trampa para hallarle falta al Señor Jesús. Lo que ellos perseguían era que el Señor Jesús contradijera la ley.
1: Claro.
0: Y un momento más vamos a explicar que él levantó la ley, pero no acusó a la mujer. Voy a repetir eso. Él no negó la ley, no quebró la ley, levantó la ley, sostuvo la ley, no se fue en contra de la ley, pero al mismo tiempo justificó, no justificó el acto, sino que a la mujer la perdonó. Entonces, estamos todavía en la pregunta, ¿el lugar a donde asistimos nos está salvando o está condenando? Porque estos líderes religiosos, tengo que creer que si eran de los escribas y de los fariseos, de los maestros de la ley, esta mujer tiene que haber estado bajo ellos.
1: Claro.
0: En algún momento tiene que haber sido, llamémosle, miembro de su congregación. Y ellos estuvieron dispuestos y prestos para acusarla, condenarla y matarla. Y el Señor Jesús no la acusó, no la apuntó, no la condenó, siendo Él perfecto y el Hijo de Dios. Entonces, tenemos que preguntarnos, así como ahí estamos dispuestos a hacer todo eso con ella, ¿será que el lugar religioso a donde se asiste hoy día está dispuesto a apuntar, condenar, criticar y más? ¿O están ahí para salvarnos? ¿Qué tú piensas?
1: Yo creo que deberíamos recordarnos del pasaje que dice que debemos andar como si decimos estar en Él, en Jesús, en Cristo Jesús, debemos andar como Él anduvo. Y Él anduvo manifestando la misericordia de Dios, y ese es nuestro trabajo, no solamente con los que no conocen al Señor, sino con los que ya lo conocen y que tal vez son débiles, que fallan, que faltan. Imagínate que Juan 3, el famoso pasaje de Juan 3:16, porque de tal manera amó Dios al mundo que dio a su Hijo unigénito para que todo aquel que en Él crea no se pierda, mas tenga vida eterna. Y el 17, muchas personas no lo continúan leyendo, y dice, porque no envió Dios a su Hijo al mundo para condenar al mundo, sino para que el mundo sea salvo por Él. Sabemos que este pasaje específicamente se refiere a los que no, a los que le iban a conocer, ¿verdad? Y los que creyeran en Él. Pero una vez que creemos en Él, no nos convertimos en perfectos, todavía seguimos fallando, todavía tenemos faltas. Y estamos trabajando, y Dios trabajando en nosotros, ¿para qué? Para que vayamos perfeccionando, vayamos mejorando en todas las áreas de nuestra vida, y entonces podamos madurar y, como quien dice, no ya enfocarnos en fallar, pero sino en caminar como Él anduvo.
0: Correcto. Yo voy a leer este pasaje y lo vamos a conectar a lo que estamos leyendo de la mujer hallada en el acto de adulterio. Yo lo voy a leer en la Reina Valera, y si tú me haces el favor de buscarlo en otras versiones, y es Romanos 8:33 y 34. La Reina Valera lo dice, y como yo tengo 40 años estudiando la Reina Valera y me la tengo memorizada, lo voy a empezar aquí, pero las otras versiones hacen un excelente trabajo en explicarlo. Estamos hablando de tu religión, tu iglesia, tu denominación, tu lugar donde vas y adoras. Los líderes de tu iglesia, ¿están para salvarte o están para condenarte? Porque vimos que a esta mujer, ellos estaban para condenarla, no para salvarla.
1: Exacto.
0: El 33 dice, ¿quién acusará a los escogidos de Dios? Pensemos un segundito. Tengo que creer que todos los que somos cristianos, ya sea que usted está escuchando en su carro, en su trabajo, por el internet, en algún otro lugar del mundo, no acá en Reno, Nevada, en un hospital, en el internet, en su aplicación, en un hospital, en la cárcel, donde quiera que este programa llega, si usted es cristiano, usted ha sido escogido por Dios. Uh-huh. Entonces la pregunta es, usted que me está escuchando, que es cristiano y que podemos decir es escogido por Dios, ¿quién acusará a los escogidos de Dios? La versión tradicional dice, Dios es el que justifica. Si yo lo parafraseo, dice, no lo puede acusar nadie, porque el único que puede justificar es Dios. Regresemos y asociémoslo con el pasaje de la mujer hallada en el adulterio. Uh-huh. Dios, Jesús, Dios en carne, el verbo hecho carne, donde todos la condenaron, uh-huh, Él la justificó, uh-huh, Él la perdonó. O sea que Él no dijo, olvidémonos de la ley, uh-huh, sino que sin decir, vamos a quebrar la ley, prácticamente le dijo, te perdono. La forma en que yo podría decirlo sería así. Cristo Jesús mismo, uh-huh, había estado envuelto en el acto de dar la ley.
1: Sí.
0: Porque Él, como la segunda manifestación de la Trinidad, Dios Padre, Hijo y Espíritu Santo, cuando dieron la ley en conjunto. Y Él, como dador de la ley, vio ahí una hija versus un mandamiento. Y la pregunta es, ¿qué hacemos? ¿Matamos el hijo para cumplir el mandamiento? Uh-huh. A eso es a lo que Él venía.
1: Claro.
0: A cumplir todos los mandamientos y a cumplir la ley. Uh-huh. Y a través de cumplir todos los mandamientos y cumplir la ley, poder extender perdón. Entonces, la primera pregunta que se hace en el verso 33 es, ¿quién, uh-huh, va a acusar a los escogidos? Y dice, Dios es el que justifica. ¿Cómo dice? ¿Qué versión tú vas a leer?
1: Nueva Traducción Viviente dice, ¿quién se atreve a acusarnos a nosotros, a quienes Dios ha elegido para sí?
0: Uh-huh.
1: Nadie, porque Dios mismo nos puso en la relación correcta con Él.
0: Muy bien. Entonces, es equivalente que el pasaje está diciendo, no nos puede acusar el diablo, no nos puede acusar la gente, incluso no deberíamos de dejar que ni aún nuestra propia conciencia nos acuse, porque dice, Dios es el que justifica. Ahora, el verso 34 hace una otra pregunta igual de importante. ¿Quién es el que condenará? La versión tradicional, Cristo es el que murió. Más aún, el que también resucitó. Uh-huh. El que además está a la diestra de Dios, el que también intercede por nosotros. O sea que lo dice, nadie te puede acusar,
1: claro,
0: que es la primera pregunta, porque yo soy el que justifico.
1: Uh-huh.
0: Segundo, ¿quién te puede condenar? Nadie, porque yo solo es el que he muerto por ti y que estoy a la diestra del Padre intercediendo por ti. Uh-huh. ¿Cómo dice tu versión?
1: Entonces, ¿quién nos condenará? Nadie, porque Cristo Jesús murió por nosotros y resucitó por nosotros. Y está sentado en el lugar de honor a la derecha de Dios e intercede por nosotros.
0: Entonces, la palabra nos enseña y nos dice, nadie tiene derecho legal, no una iglesia, no una denominación, no un grupo religioso, no el libro de reglas de la denominación, porque la escritura dice, Dios no te acusa, Cristo no te condena, y si ellos dos, que fueron los que Dios dio a su Hijo por el precio del pecado, y el Hijo dio su vida, si Dios no está dispuesto a condenar a la gente, acusar a la gente, ¿cómo nosotros como seres humanos, que fallamos, vamos a ponernos en el plan de, uno, acusar, dos, de condenar? Yo creo que es un buen punto para hacer una pausa.
1: Yeah.
0: Y entonces, en este caso, escuchar un canto, y después de eso regresamos a la segunda parte del programa.

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2: Muy bien, estamos de regreso en su estación favorita, Radio Vida, KXTO 1550 de amplitud modulada y KJLR 100.5 FM. Y estamos en la última parte del programa y queremos leer Romanos capítulo número 5, empezando del verso 18 en adelante, donde el apóstol Pablo, ¿sabes qué? Una cosa buena que recomendaría a la audiencia, ya que ustedes están escuchando esta serie. Uno, continúe escuchando. Dos, venga, visítenos en el Ministerio Palabra de Vida, porque como dije anteriormente, estamos teniendo el estudio a fondo, con profundidad, no con comerciales, no con espacios, no con cantos, sino que a fondo. Pero la otra cosa es también usted puede en su casa leer el libro de Romanos. Es una epístola en la que el apóstol Pablo invierte suficiente tiempo hablando de la justificación y en la que usted va a poder conectar muchas cosas si se da la oportunidad de leerlo. Capítulo 5, verso 18 en adelante, entonces dice así:
3: así es, un solo pecado de Adán trae condenación para todos, pero un solo acto de justicia de Cristo trae una relación correcta con Dios y vida nueva para todos.
2: Otra vez.
3: Así es, un solo pecado de Adán trae condenación para todos, pero un solo acto de justicia de Cristo trae una relación correcta con Dios y vida nueva para todos.
2: Pablo hace un contraste y dice, el pecado de un hombre, Adán, trajo a toda la humanidad
3: A condenación,
2: se los trajo de cabeza. Pero ahora dice, toda una vida de obediencia de Cristo, en este caso nos pone en relación correcta con Dios. Nos pone en relación correcta con Dios y vida nueva para todos. Así como la desobediencia de Adán arruinó la humanidad, la obediencia de Cristo Jesús. Un dato importante, generalmente muchas veces se dice el primer Adán y el segundo Adán. Si uno va y busca el pasaje, en realidad la escritura lo que dice es el primer Adán y el último Adán. O sea que ya Dios no iba a mandar otro representante.
3: Claro.
2: Adán en Edén fue el primer representante de la humanidad, pero el último, no el segundo, porque segundo implicaría tercero y cuarto, pero el último fue Cristo Jesús. Verso 19, ¿qué nos dice?
3: Por uno solo que desobedeció a Dios, muchos pasaron a ser pecadores, pero por uno solo que obedeció a Dios, muchos serán declarados justos.
2: Me encanta. 19 otra vez.
3: Por uno solo que desobedeció a Dios, muchos pasaron a ser pecadores, pero por uno solo que obedeció a Dios, muchos serán declarados justos.
2: Seguramente tú recordarás que varias semanas atrás, hablando de esto, el contraste del primer Adán y el último Adán, hablábamos del poder de la representatividad. Y cuando el verso dice, pero por uno solo que obedeció a Dios, por uno solo que obedeció a Dios, hablando de nuestro Señor Jesús, muchos serán declarados justos. Regresemos a repetir la definición de justo. Sería el equivalente a estar en una buena relación con Dios, estar en una relación correcta con Dios. Uh-huh. Que Dios, poder pararnos ante Dios sin tener nada de qué avergonzarnos, y donde Dios no va a encontrar culpa o falta en nosotros, porque no nos ve a nosotros, sino que ve la justicia, la perfección y la santidad de su Hijo Jesús. Otro pedacito, otra vez lo voy a leer, pero por uno solo que obedeció a Dios, muchos serán declarados justos. Ahí estás tú, ahí está, ahí estoy yo, y ahí está todo aquel que nos está escuchando en esta hora.
3: Todo aquel que ha recibido a Jesús como su Salvador, ahí está.
2: Por si en caso a usted no le habían enseñado que usted es justo, tal vez lo que le han enseñado es que usted es pecador y pecador y pecador y pecador. Uh-huh. Usted necesita leer la epístola a los Romanos y aprender y establecer en su mente que por la obediencia de Cristo Jesús usted fue declarado justo por Dios, no por una organización religiosa, no por un pastor, no por un grupo de reglas, no por los hermanitos, Dios mismo. Verso 20.
3: La ley de Dios fue entregada para que toda la gente se diera cuenta de la magnitud de su pecado. Pero mientras más pecaba la gente, más abundaba la gracia maravillosa de Dios. Entonces, así como el pecado reinó sobre todos y los llevó a la muerte, ahora reina, en cambio, la gracia maravillosa de Dios, la cual nos pone en la relación correcta con Él y nos da como resultado la vida eterna por medio de Jesucristo nuestro Señor.
2: Voy a leer este pedacito y después de eso podemos orar. Ahora reina en cambio la gracia maravillosa de Dios. La gracia, damas y caballeros, la gracia, amada audiencia, es su amiga. Si no fuera por gracia, hubiéramos aceptado a Jesús un día, y si tuviera que ver con nuestras obras, el día siguiente entonces hubiéramos pecado y estaríamos muertos, igual que Adán. Pero ahora reina en cambio la gracia maravillosa de Dios, la cual nos pone en la relación correcta con Él y nos da como resultado la vida eterna por medio de Jesucristo nuestro Señor. Entonces yo creo que esto es poderoso, creo que es poderosísimo. Una vez más lo invito, amada audiencia, dese la oportunidad de leer la epístola a los Romanos. Visítenos acá en Palabra de Vida y continúe escuchando Radio Vida. Oremos.
3: Padre, en el nombre de Jesús, en este momento te damos gracias, infinitas gracias por el regalo de la gracia, porque nos amaste tanto que enviaste a Jesús para que fuéramos justificados en Él y poder estar en una relación correcta, recta ante Ti. En el nombre de Jesús oramos para que todo el pueblo cristiano pueda ir entendiendo que ya fue justificado, que son justos ante los ojos de Dios y que podemos vivir vidas mejores cuando entendemos que hemos sido justificados. En el nombre de Jesús bendecimos a toda la audiencia y oramos para que esta semilla de tu palabra traiga mucho fruto. En el nombre de Jesús. Amén. Y amén. Una vez más, muchísimas gracias por su sintonía. Llegamos al final del programa, pero le invitamos, no cambie su dial, que es en sintonía de Radio Vida, la estación que sopla vida a la comunidad. Soy la pastora Rita Minera.
2: Y su servidor, el pastor César Minera.
3: Que les recuerdan que Dios los ama.
2: Y nosotros también.
3: Bendiciones.

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0: Bendiciones. Sean todos bienvenidos a su programa Palabras de Vida.
1: Como dice Juan 6:68, ¿a quién iremos? Solo tú tienes palabras de vida eterna.
0: Quédate con nosotros durante la próxima hora. Aquí comenzamos.

0: Bendecida amada audiencia de Radio Vida, sean todos bienvenidos a este su programa Palabras de Vida. Nos estás escuchando a través de Radio Vida, llevando vida a la comunidad. KXTO 1550 AM, KJLR 100.5 FM, teléfono en cabina 775-829-1550. Y por supuesto nos puedes escuchar a través del internet en www.radiovidarrino.com. Una vez más te damos la bienvenida a este tu programa Palabras de Vida. Te saluda tu servidor Juan Manuel García juntamente con mi esposa
1: Yuridia García.
0: Y es un gozo estar acá con cada uno de nuestros radioescuchas. Donde quiera que tú estés en este preciso momento, queremos darte gracias y te pedimos que si que te quedes aquí sintonizando esta tu estación favorita, lo que es Radio Vida, en el cual juntos a través de este tu programa podemos seguir creciendo, podemos seguir aprendiendo más de las escrituras y seguir creciendo a esa estatura al cual cada uno de nosotros somos llamados, crecer, aprender, poner por obra su palabra. En esta hora oremos para que el Espíritu Santo de Dios, el cual mora en cada uno de nosotros, sea el que nos guíe, acá a mi esposa y a su servidor, pero ante todo que sea Él ministrando nuestro corazón, ministrando nuestra mente, y que al escuchar su palabra, al escuchar esta programación, haya un cambio, una convicción, la semilla que es depositada en mentes y corazones de fruto. Oremos.
1: Bendito Padre Celestial, te damos gracias, Señor, por este maravilloso día, bendito Jesús. Y en esta hora, bendito Dios, nosotros te damos gracias por este programa, Señor, donde nos permites compartir tu palabra, tu amor, tu luz, bendito Dios. Sabemos que tú tienes un propósito para cada uno de nosotros, Señor, y de igual manera, toda la audiencia, Señor, que nos escucha, hay un propósito para ellos, Padre Santo. Así que nosotros oramos que cada palabra que compartimos, Señor, puede llegar a la vida de cada uno de ellos, Señor, y mostrar tu amor, mostrar ese propósito que tienes para sus vidas. Oramos que seas tú guiándonos en este espacio, bendito Dios, que eres tú que nos da la sabiduría para comunicar el mensaje que tienes para cada uno de nosotros, Señor, un mensaje que fortalezca sus vidas, Padre Santo. Y oramos que este programa, Señor, cumpla el propósito para el cual ha sido dispuesto, Señor, y que tu gracia esté con cada uno de nosotros y cada uno de nuestros oyentes. En el nombre de Jesús, amén.
0: Amén, así es. Bueno, en el programa de hoy queremos compartir y queremos comenzar con una pregunta. La pregunta que yo te hago a ti y a cada uno de nuestros radioescuchas es la siguiente, en el cual la usaremos para meditar en lo que es el estudio de hoy en día. Una pregunta el cual nos podemos hacer para entrar en el tema es: si fuese posible borrar el peor error que hayamos cometido en nuestra vida, es decir, si hubiese la oportunidad de borrar completamente, tanto de la historia y de la memoria, el error más grande que posiblemente hayamos cometido en la vida, ¿lo harías? La respuesta, muchos de nosotros, tal vez sí, ¿verdad? Si pudiéramos retroceder el tiempo, muchas veces escuchamos no cometiera los mismos errores que he cometido en el pasado o que cometí en el pasado. Ahora, la pregunta es: ¿qué harías si pudieras eliminar la culpa, la vergüenza, el remordimiento con la cual la persona carga por tantos años? Una vez que se comete un error en la vida, viene la consecuencia de la culpabilidad, viene la consecuencia o el sentimiento de vergüenza, viene el remordimiento, el cual persigue a la persona, y estoy hablando en

¿Sabes? La verdad es que hoy en día sigue, hay tantas personas que siguen viviendo, ¿verdad?, con una condenación, cual nadie más les ha puesto, sino que uno mismo en la mente se ha limitado a decir el error que yo cometí en el pasado, la consecuencia es cargar con ello por el resto de la vida. Hablemos de en otro aspecto. Existen las enseñanzas erróneas con el cual a una persona se le puede enseñar que tu responsabilidad es cargar con la culpa del pecado, que la responsabilidad es cargar con la vergüenza o cargar con, digamos, el remordimiento de tus pecados pasados. ¿Sí? Existen esas enseñanzas erróneas. O por la propia conciencia, como ya mencioné hace unos momentos. ¿Qué es la propia conciencia? Que muchas veces esta persona, el cual, y debido a que estamos hablando en el programa de hoy y en todos los programas, hablando de el perdón primordialmente de Dios, muchas personas llevan esa carga en la mente de no aceptación, llevan esa carga en la mente de no recibir un perdón genuino. ¿Por qué? Porque sienten que el error cometido en el pasado es más grande que el perdón o la gracia para borrar todo ese pasado. ¿Sí? En lo que resta del programa vamos a mirar uno o dos versos, el cual les muestran grandes verdades, ¿sí? En este día, hoy en día, se encuentra un gran número de personas el cual no han tenido el privilegio de tener una relación verdaderamente con Dios, quien es el que verdaderamente borra todos los pecados, ¿sí? Una relación con Dios, se evitan tener una relación con Dios porque debido a su pasado, debido a su presente, ¿sí? Y muchas veces viven la vida haciéndose continuamente preguntas como, tal vez mi culpa puede ser removida. ¿Cómo es que los errores que yo he cometido van a ser borrados? ¿Cómo es que los errores que yo he cometido, cómo es que voy a ser perdonado? ¿Cómo es que puedo ser perdonada por mi pasado? ¿Cómo es que los errores que yo he cometido existe tal perdón? ¿Sí? ¿Cómo es que voy a ser aceptado o aceptada por Dios con el antecedente, ¿verdad? Con los antecedentes, con el, digamos, la hoja de récord que yo tengo. Digamos algunos ejemplos acerca de culpabilidad. Puede existir errores de pecados. Una persona el cual ha cometido graves errores en la vida, que esta persona puede llegar a decir, a pensar, a sentir, no soy aceptado, no soy aceptada.

0: culto religioso, es que yo no puedo ir a congregarme, cuando en realidad la relación con Dios va más allá que el venir y reunirse en un recinto, vaya. ¿Sí? Es que posiblemente estás pasando o has pasado relaciones rotas, tienes, digamos, retos de una conciencia propia al cual no te permite acercarte a Dios. Posiblemente hay personas que han tenido fracasos religiosos, que una vez que estabas bien delante de la presencia de Dios, que una vez que todo estaba tranquilo, que una vez que ibas corriendo en la carrera, todo iba excelente y de repente algo sucedió en la carrera espiritual. Uh-huh. Y hubo un retraso, retrocediste. Ante tus ojos fallaste, ante tu conciencia fallaste, ¿verdad? Y eso no te ha permitido volver a tener una relación con Dios, ¿verdad? Uh-huh. Existen todas estas cosas en el cual muchas veces prohíben que la persona se sienta que hay un nuevo comienzo para él o para ella. Y en el programa de hoy, justamente lo hemos titulado, El pasado no te define. El pasado no te define. En el programa de hoy queremos ver en Romanos capítulo 8, versículo 1. Si tú gustas leerlo, yo lo voy a leer en la versión Dios habla hoy. En Romanos capítulo 8, versículo 1, en la versión Dios habla hoy, dice: así pues, ahora ya no hay ninguna condenación para los que están unidos o los que están en Cristo Jesús. Cuando una persona se siente que ha pasado o está pasando por todos los retos ya antes mencionados, cualquier reto que sea en la vida que te prohíbe o que crees que no eres aceptado, o no mereces estar delante de la presencia de Dios, o no mereces tener una relación con Dios, o no crees que eres un hijo o hija de Dios, o que no vas a ser aceptado o aceptada por tu pasado, por tu presente, por la condición en la que pasaste, por lo que sea que te prohíba acercarte verdaderamente a Dios. Acá estamos leyendo en Romanos capítulo 8, versículo 1, que nos dice:
1: ahora pues, ninguna condenación hay para los que están en Cristo Jesús, los que no andan conforme a la carne, sino conforme al Espíritu.
0: ¿Sabes? Aquí nos está hablando el verso acerca de un proceso que se tiene que seguir para eliminar esa condenación. Uh-huh. ¿Sí? Así pues, ahora ya no hay ninguna condenación para los que están unidos en Jesús. Número uno, ¿qué es la condenación? Es importante entender qué es la condenación, porque el verso nos está diciendo, todos esos retos que tú tienes en tu mente, donde no te sientes aceptado, aceptada, donde no te sientes apto, apta, se llama condenación. El ser humano tiende a condenarse a uno mismo, o a sí mismo, perdón, y evita el proceso de crecimiento y el acercamiento a Dios, ¿sí? La condenación habla de una sentencia de culpabilidad a causa del pecado. Lo repito, la condenación es la sentencia de culpabilidad a causa del pecado. Muchas veces el ser humano allá afuera no necesita esperar a que le condenen, sino que por los propios pensamientos existe esta condenación. Y ya lo mencioné. No soy apto, no merezco, no puedo acercarme a Dios en la condición, con los errores que he cometido, en la condición que estoy viviendo, y sabes, existe esta palabra, el cual deberíamos de comenzar como creyentes a cambiarlo, porque estamos viendo que ya no existe la condenación, ¿verdad? Sino que el ser humano está acostumbrado a decir, es que yo sigo pecando. Y la palabra pecado se ha convertido en algo tan grande, el cual pone una barrera en el caminar del cristiano, de la cristiana. Número 2 dice, no existe condenación. ¿Para quién?

0: Lo acabamos de ver, para los que están unidos a Cristo Jesús. Es decir, acá la palabra nos está diciendo que tiene que haber una unión, vaya. La versión en la Biblia Espejo dice, de este verso, en Romanos 8:1, dice: ahora la conclusión decisiva es esta. Es una exclamación. Ahora la conclusión decisiva es esta. En Cristo se cancela toda evidencia condenatoria contra nosotros. Eso está poderoso. En Cristo se cancela toda evidencia condenatoria contra nosotros. Algo que el creyente, algo que la persona que no conoce a Jesús necesita, debe y debe, se sugiere y enfatizo del deseo más grande es aceptar a Jesús como su Salvador, para que una vez que estén en Cristo, ya toda evidencia, el cual era condenatoria, el cual condenaba tu posición, condenaba tu persona, condenaba a ti mismo, ahora ya no existe a través de lo que Jesús hizo. ¿Sí? ¿Sabes? Es interesante cómo acá la palabra, donde Pablo está escribiendo en este verso, no dice, ¿verdad?, a los que están en Cristo hay menos condenación. O la palabra no dice, ahora pues, ahora hay solamente poca condenación para los que están en Cristo. Dice, ya no hay condenación, ¿sí? Ya no hay condenación para los que están. Es decir, ahora hay que aceptar a Jesús y hay que permitir que Él venga y borre todos tus pecados pasados, presentes y futuros. Voy a mencionar esto y abro micrófono para que des tu input. Acá en los Estados Unidos existe en el sistema legal lo que viene siendo lo que le llaman cuando una persona atraviesa un proceso de, digamos, encarcelamiento, un proceso legal, vaya, ¿sí? Y esta persona es liberada con condiciones, digamos, acá en inglés se llama bajo probation, ¿verdad? ¿Qué es lo que pasa en el probation? Sales con condiciones, ¿verdad? En español podemos decir, la persona sale con una libertad condicional. Eres puesta en libertad, pero hay condiciones. Y la condición puede ser, en el sistema legal, usted se tiene que presentar ante un juez una vez al mes, cada seis meses, una vez al año. No sé, muchas veces se le asignan oficiales, ¿verdad?, de libertad condicional, y en el cual la persona tiene que estar haciendo un check-in con estos oficiales semanales, o cualquier sea que sea las condiciones para ser puesta en libertad. Acá en inglés es probation, ¿verdad? ¿Sabes? El aceptar a Jesús y permitir que Él venga y borre, el tener esta conexión, el estar unidos a Cristo Jesús, como lo acabamos de ver en el verso, estamos hablando de que ahora en Jesús no existe un periodo de libertad condicional. No existe un, en inglés también, cuando alguien va y busca un trabajo, adquiere un nuevo empleo, le dan un periodo de probación, un probationary period. Quiere decir, si tú no muestras suficiente, digamos, lo que se te asigne en 30 días, si tú no haces un desempeño el cual se te requiere en 30 días, 15 días, lo que sea, no te dan el empleo. Es un periodo, ¿verdad?, de condiciones. En Jesús no existe tal cosa. En Jesús no Jesús no dice, acéptame como tu Señor, acéptame como tu Salvador, pero tienes un periodo de probación. Tienes un periodo para cumplir con todo lo que te estoy diciendo que hagas. Fuera un poco incoherente decir, Jesús llevó todos nuestros pecados en la cruz, murió por nuestras faltas, ¿sí?, pasadas, presentes y futuras, pero que ahora Él venga y diga, tienes que hacer todo esto más para verdaderamente recibir el perdón de Dios. Te perdono, pero tienes que hacer todo esto para verdaderamente mostrar que mereces mi perdón. ¿Te imaginas que un poco incoherente fuera?
1: Pues tú dices que un poco incoherente fuera, pero ¿sabes? Sí, se me hace hermoso la manera en que Jesús hizo todo esto, ¿verdad? Preparó todo esto para nosotros y todo, pero se me hace triste que hoy en día sí podemos ver esa incoherencia. Hoy en día creo que hay un porcentaje muy alto de cristianos que pueden vivir esto, que viven en religión donde sí, Jesús, aceptaste a Jesús, te perdonó, pero aún hoy en día tienen que hacer 10 de estos, 5 de estos para que no le falles a Jesús. Tienes que vivir de cierta manera para que no, Jesús no te condene. Cuando acabamos de leer en el versículo que no hay ninguna condenación. Pero hoy en día todavía se sigue viviendo con esta mentalidad, aún en las iglesias, aún como cristianos. O sea, aún se le está enseñando a los hijos de Dios que tienen muchas cosas que hacer para estar bien delante de Dios.
0: Para tener paz.
1: Para tener paz, para no perder la salvación, para que puedan seguir bien delante de Dios. Y sabes que desafortunadamente se enfocan tanto en qué usar, qué ponerse, qué hacer, y entonces se descuida la relación real con Dios, ¿verdad? Entonces, la palabra nos está enseñando que como hijos de Dios podemos vivir libremente delante de Dios, no porque no hemos fallado, no porque no hemos hecho nada, no, sino porque Jesús ya pagó ese precio por nosotros. Y hemos hablado en programas anteriores que el pagar el precio ha sido, él ya pagó la deuda total.
0: Exacto.
1: No es como que solamente fue y dejó un saldo y nosotros tenemos que terminar de pagar el resto. No, él ya lo pagó absolutamente todo y ahora nosotros lo único que tenemos que hacer es vivir para él.
0: Correcto. Uh-huh. En 2 de Corintios 5:21 nos dice, al que no cometió pecado alguno, estamos hablando de Jesús, uh-huh, al que no cometió pecado alguno por nosotros, Dios lo trató como pecador. Uh-huh. Para que en él recibiéramos, la justicia de Dios. Y es justamente lo que tú estás hablando. Lo repito, 2 de Corintios capítulo 5 versículo 1, Nueva Versión Internacional nos dice, al que no cometió pecado alguno, hablando de Jesús, por nosotros Dios lo trató como pecador, para que en él recibiéramos, yo lo recibo, para que en él recibiéramos la justicia. La justicia de Dios. Uh-huh. Permíteme dar la definición de justicia y de justificación para aclarar un poquito lo que tú estabas mencionando hace unos segundos. La palabra justificación en la Biblia es un don, un regalo de Dios extendido a nosotros por su gracia. Es también una declaración legal de Dios en la cual una persona pecadora, ¿sí?, es declarada justa. Repito, en la cual una persona pecadora es declarada justa, no culpable, basándose enteramente en el mérito de la obra de Jesucristo. No en mis méritos, no en tus méritos, no en qué tan bueno soy, no en cuántas más acciones hago yo encima de lo que él ya me dio, de ese regalo, ese favor extendido, ¿sí?, a través de su gracia, ¿verdad? Y es una declaración definitiva, válida de una vez para siempre e instantánea, recibida únicamente por medio de la fe. Es la justificación, se nos dio, es extendida es otorgada, es regalada completamente, sin hacer absolutamente nada, porque Él ya lo hizo todo. ¿Sí? Jesús lo hizo todo en la cruz. Él nos perdonó, Él nos justificó, acabamos de leer, ¿verdad? Y en 2 Corintios acabamos de ver al que no cometió pecado, siendo Jesús, por nosotros Dios lo trató como pecador, para que en Él recibiéramos la justicia de Dios. ¿Sabes? Existe una... Mencionábamos ahorita paz. Todo esto, toda esta acción... Y vamos a prepararnos para un pequeño corto. Pero toda la acción que Jesús hizo, ese regalo que Él nos ha extendido, fue basado enteramente en el mérito de la obra de Jesús. ¿Qué fue esa obra? La crucifixión, el perdón de pecados. Tú, yo, ya no tenemos que hacer absolutamente nada más para declararnos más justos, más, digamos... No necesitamos hacer nada más porque Él ya lo hizo todo. Soy justo en Dios, soy justificado, soy perdonado porque Él dice que soy. Si su palabra dice que soy justificado, yo soy justificado. ¿Sí? ¿Sabes? Hace muchos años yo escuché esta expresión. No sé qué tanto tenga sentido, ¿verdad? Porque, pues, no creo que me necesite decir que Dios trabaja tan duro. Pero, o sea, él lo que hizo, para nuestro bien. Escuché esta frase hace muchos años. Y este hombre decía, Dios trabaja tan duro, o ha trabajado tan duro, para escribir nuestro futuro, para escribir... lo que somos, para escribir lo que tenemos, lo que podemos. Trabaja tan duro, pero el ser humano trabaja aún más para arrancar las páginas de lo que Él ya declaró para nosotros. No sé si tenga sentido, pero lo que quiere decir es lo que Él ya dejó establecido acá para el creyente, para las personas, para aquella persona que tiene una conexión, una unión con Dios, acepta a Jesús como su Salvador, reconoce que es salvo, salva, justificado, que existe ese perdón de pecados una vez y para siempre, ya no tienes que trabajar tan duro para, digamos, mostrar, podríamos decir, que eres justificado, que eres perdonado. Ya no tienes que añadir más a lo que Él ya hizo por ti. ¿Sí? Vamos a ir un pequeño receso y al regresar vamos a ver que la justificación nos trae paz. Y a través de esta paz tenemos esa unidad con Dios. Vayamos a un pequeño corte y vamos a escuchar esta hermosa alabanza que dice, ¿quién dices que soy?
1: Ok, regresamos en un momentito.

0: Ya estamos de regreso en su programa favorito, Palabras de Vida. Y recuerda que nos estás escuchando a través de KXTO 1550 AM y KJLR 100.5 FM. Y también nos pueden escuchar a través del internet en el www.radiovidareno.com. Y solo les recordamos el teléfono en cabina, que es el 775-829-1550. Una vez más, 775-829-1550. Si usted quiere llamarnos, saludarnos o tiene alguna pregunta, claro que sí, aquí estamos para quien guste hacernos una llamadita. Bueno, pues seguimos con el programa, ¿verdad? Estamos hablando sobre... Nuestro pasado no nos define, y definitivamente es lo que la palabra de Dios dice, que así hayamos hecho lo que hayamos hecho, nos sentamos con culpa, tal vez nos podemos sentir que no merecemos el amor de Dios, pero su palabra nos está diciendo que en Él somos justos, que Él ya nos justificó por medio de nuestro Señor Jesucristo. Así que yo realmente le doy toda la gloria a Dios por amarme de esa manera, que gracias a ese sacrificio perfecto que hizo Jesús en la cruz, mi pasado ya no me define. Y tal vez tú que nos estás escuchando deberías de tomarlo y decirlo y repetirlo una y otra vez y decir: mi pasado ya no me define. Ahora lo que me define es el propósito que Jesús ha puesto en mi vida.
1: Así es, exactamente. Hagamos una pequeña ilustración y imaginemos esto. Imaginemos por un momento, ¿verdad?, que hay alguien que se encuentra en una sala de tribunal. Y el juez o la juez, ¿verdad?, está al frente. Y digamos que toda la evidencia, ¿verdad?, que culpa a esta persona está ahí, sobre la mesa del juez. No hay nada, ¿verdad?, que en este caso diga, eres inocente, ¿verdad? La persona está convencida que es culpable, porque los hechos están ahí. Sí, la persona el cual está siendo acusado, acusada, sabe en su corazón y con certeza que no hay defensa, no hay nada que lo pueda, la pueda sacar de esto. Sí. Ahora imagínate esto. De la nada o de repente se escuchan estas palabras del juez o la juez, ¿verdad? Uh-huh. La deuda, su deuda ha sido pagada. Usted es libre. ¿Tú cómo crees que esta persona se sintiera en lo físico?
0: Feliz, contenta.
1: Supongo, ¿verdad?
0: Sí.
1: Ahora estamos hablando de algo simple, algo natural, algo que, uh-huh, que sucede con los milagros de Dios, uh-huh, ¿sí? Pero cuánto más las faltas, los pecados, los errores, las transgresiones, todos los errores el cual uno como persona cometió, y de repente viene Jesús y dice: consumado es. Padre, la deuda que existía entre la humanidad contigo, que causaba esa separación, está cancelada. Yo la he pagado. No hay deuda más. Ahora, esa enemistad, eso que separaba de Dios y el hombre, ahora puede haber una unión a través de Jesús. ¿Sí? Él es el camino, Él es la verdad, Él es la vida. Pero hay que aceptarle para poder tener paz para con Dios. Entendemos que somos justificados una vez que le aceptamos. Romanos 5:1, ¿verdad?, para concluir este programa, nos dice: en consecuencia, ya que hemos sido justificados por la fe, tenemos paz para con Dios por medio de nuestro Señor Jesucristo. Uh-huh. Una vez más, antes de finalizar el programa, es importante reconocer el regalo más grande que existe y ha existido en... Que una vez que tú dices: sí, ciertamente he fallado, sí, ciertamente he cometido errores, sigo cometiendo errores, pero una vez que acepto a Jesús en mi corazón, Él ahora me llama hijo, me llama hija, me llama justificado, me llama justo, justa, ¿sí? Tengo una nueva identidad en Él. Él ahora nos acepta y nos da esta nueva vida en el cual ahora podemos tener paz. Tu pasado, mi pasado, nuestro pasado ya no nos define, porque le hemos aceptado, somos justificados y Él ha borrado todos nuestros pecados, pasados, presentes y futuros, ¿sí?
0: Uh-huh. Así es. Y tú que nos estás escuchando, si hoy has escuchado este mensaje y quizás te has identificado con el pasado, con la culpa o con decisiones que han marcado tu vida, hoy quiero decirte algo muy importante. Dios no está aquí para condenarte, como ya lo leímos en su palabra, sino para restaurarte. Vimos en su palabra que en Cristo Jesús hay justificación, hay perdón, y Él

0: tiene una nueva vida para ti. ¿Y sabes qué? La gracia de Dios está disponible para ti hoy. Y tal vez has intentado cargar con todo esto tú solo, con todo esto que sientes, con todo esto que ha pasado en tu vida. Pero ¿sabes? Hoy es el día de tomar una decisión diferente, de tomar una nueva decisión, y es entregarle tu vida a Jesús. Así que si deseas comenzar hoy esa nueva vida con Él, yo quiero invitarte a que hagas esa oración de fe conmigo. Así que si dices que sí, solo repite esta oración conmigo y di: Señor Jesús, hoy me acerco a ti reconociendo que te necesito en mi vida. Creo que moriste en la cruz por mis pecados y que has resucitado para darme una vida nueva. Así que te pido perdón por mis pecados, por mis errores, y te entrego mi corazón. Y en este momento te recibo como mi Señor, como mi Salvador, y yo digo que tú tomas el control de mi vida. Límpiame, transfórmame y hazme una nueva persona. Señor Jesús, ayúdame a vivir para ti desde hoy en adelante. En el nombre de Jesús. Amén. Y si tú hiciste esta oración de fe, quiero decirte que hoy empieza una nueva vida para ti, y bienvenida a la familia de Dios.
1: Así es, felicidades. Y antes de despedirnos, queremos hacerte la cordial invitación a ti, Radio Escucha, que nos estás escuchando, sintonizando, o que vas a escuchar esto en el futuro. Si tú tienes el deseo de seguir aprendiendo más acerca de el perdón de Dios, la justificación, quién soy en Dios, qué posición, cuál es mi posición en Dios, queremos invitarte. Si tú no tienes un lugar donde congregarte, tú no tienes padres espirituales, una familia espiritual, una iglesia al cual tú puedes llamar hogar, ven y visítanos a Ministerios Palabra de Vida. Te extendemos la invitación, tú que estás en la ciudad de Reno. Ven y visítanos en el 2375 de la Sur Virginia, todos los domingos comenzando a las 4 p.m. con oración y el servicio general a las 5 de la tarde. 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Una vez más, 775-825-4446. Y justos todos te estaremos esperando con los brazos abiertos, así como tú y yo fuimos recibidos una vez que llegamos acá, ¿verdad?
0: Amén, así es.
1: Este ha sido su programa Palabras de Vida. Ha sido un gozo estar con cada uno de ustedes. Gracias por sintonizarnos, pero nos despedimos sin antes recordarte que eres amado. Dios te ama.
0: Y nosotros también. Bendiciones.
1: Hasta la próxima.
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1: Hasta aquí llegamos con Palabras de Vida. Gracias por su sintonía. Les invitamos a que nos acompañen en el próximo programa, a la misma hora y por esta misma estación. Bendiciones.
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0: Bendiciones, mis hermanos. Dios es bueno y sé que muchos de nosotros podemos decir que es cierto. 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
1: ¿Te sientes ansioso, angustiado por todos los afanes de la vida? Quiero compartirte hoy la palabra del Señor y voy a estar leyéndote algunos versículos y te quiero recordar que Dios es fiel, que Dios te ama, que Él tiene el deseo mejor para ti. Él quiere que tú seas bendecido en toda área de tu vida. Jehová Dios es fiel para cumplir su palabra. Y Él también responde a la fidelidad de todo aquel que es fiel en servir a Jesús y en creer sus promesas. A Dios le importa de ti y por lo que estás pasando. Quizás sea incertidumbre, agotamiento, oposición, cansancio, afanes de la vida, tu familia, quizás problemas en tu matrimonio, trabajo o aún falta de trabajo. Enfermedad, finanzas, caso legal, estás en prisión o desahuciado del médico, ansioso o aún quizás paralizado con depresión. Estudiando y haciendo unas encuestas, según la Organización de Salud Mundial, The World Health Organization, WHO, dice que la ansiedad es la condición número uno que está afectando la salud mental de 350 millones de personas mundialmente. Depresión siendo la segunda. El estrés es el catalizador, which is the catalyst that it starts every sickness and disease. That's where it all starts from. It causes like a domino effect. Causa como una cosa domino, que a través del estrés empieza a causar otros efectos negativos en nuestro cuerpo. Hace incrementar efectos negativos mentalmente, físicamente y emocionalmente. Pero te traigo buenas nuevas. El que tenga oído para oír, oiga lo que nos dice Dios Jehová, nuestro Dios Todopoderoso, y que tenemos a Jesucristo, nuestro Señor y Salvador, que está sentado a la diestra de Dios Padre, intercediendo por cada uno de nosotros. Él nos ama y quiere bendecirnos, si le podemos creer. Dios tiene la respuesta para cualquier cosa que estemos pasando. Te quiero decir algo. Que en estos tiempos hay mucha gente sufriendo con ansiedad, con afán, con depresión. Satanás te quiere ansioso, te quiere afanado, que no puedas dormir preocupado por lo que estás pasando. ¿Sabes por qué? No quiere que duermas, porque aún en la noche Dios está contigo. Salmos 16:7 dice, que Jehová nos aconseja aún en la noche mientras dormimos. Él enseña nuestra conciencia. Aún en la noche nuestro espíritu, el verdadero tú y el verdadero yo, está despierto y está en comunión con Dios. El diablo sabe que aún dormido Dios nos aconseja. Por eso él viene y ataca con insomnio y no quiere que podamos tener esos sueños profundos, porque Dios va a venir a hablar con nosotros. Nos quiere despiertos, pasando de un lado para el otro, comiendo, mordiéndonos las uñas, preocupándonos, rascando la cabeza, ¿qué voy a hacer con esto, con el otro? ¿Por qué no nos quiere dormidos? Porque Él sabe que ahí Dios nos viene a aconsejar. Aún en la noche, nuestro espíritu está en comunión con Dios y el diablo sabe que Dios tiene la respuesta y él no quiere que seamos bendecidos de parte de Dios porque él nos odia, él es nuestro enemigo. Mientras durmemos, Dios nos puede dar la idea, la solución, la instrucción, la dirección de qué hacer en lo que estamos pasando. Confía en Jesús y cree. En Salmos 4:8 dice así: en paz me acostaré y así mismo dormiré, porque solo tú, Jehová, me haces vivir confiado. Yo personalmente, cuando a veces viene ese ataque del enemigo, yo me aferro de la palabra, yo lo declaro, me acuesto y digo: no me voy a preocupar. Ya presenté mi necesidad, mi petición delante de Dios, y empiezo a recitar, a declarar este versículo, y mira, me vengo quedando dormida, confiando en que mi Dios tiene cuidado de mí. A Dios no se le pasa nada. Él sabe todo de nosotros, pero nosotros tenemos que hacer nuestra parte en servirle fielmente y creer su palabra. En Salmos 29:11 dice: Jehová dará poder a su pueblo, Jehová bendecirá a su pueblo con paz. ¿Te imaginas que Dios nos quiere bendecir con paz? Hay que estar confiados en Él. Él dice: mi paz os dejo, mi paz os doy. No como el mundo la da, os la doy. El mundo da pastillas para calmar los nervios, que para la depresión, para la ansiedad, y muchas veces personas han reportado que en vez de irles bien, les va peor. Pero mira, yo no estoy en contra de las pastillas. Si tú necesitas tomar esas pastillas para que te ayuden para funcionar en la vida, hazlo. Pero cree a Dios, pídele a Él, síguelas tomando hasta que Dios te deje sano, sana completamente. Dios tiene algo mejor, Él no te quiere dependiente de esa pastilla, pero es importante que la sigas tomando. Cree a Dios por tu milagro hasta que Él te deje bueno y sano. Salmo 29:11 dice que Jehová dará poder a su pueblo, Jehová bendecirá a su pueblo con paz. Él nos da esa paz y la quiere que la tengamos para siempre. En medio del problema, de la dificultad, Él quiere que caminamos en esa paz. En Mateo 6:25, Él nos aconseja y nos dice: no te afanes por tu vida, qué has de comer o beber, ni por tu cuerpo, qué vestirás. Vuestro Padre Celestial sabe que tienes necesidad de todas estas cosas. Pero en el versículo 33 dice: más buscad, esto es lo que nosotros tenemos que hacer, más buscad primeramente el reino de Dios y su justicia, y todo lo demás será añadido. Dios se va a encargar de suplirnos todo lo que nosotros necesitamos. Filipenses 4:6 dice: no se preocupen por nada, más bien en toda ocasión, con oración y ruego, presenten sus peticiones a Dios y darle gracias. La fe sin obras es muerta. Y presentando tu necesidad delante de Dios, dale gracias, glorifica su nombre. El darle gracias, el alabarle, eso es una acción de fe, demostrándole a Dios que estamos creyendo, que estamos esperando en Él. El salmista David nos habla de esta fidelidad de Dios, que Dios siempre suple. En Salmos 37:25, Él dice: joven fui y envejecido, y no he visto justo desamparado, ni su simiente que mendigue pan. El Salmo 55 dice: por la noche durará el lloro, y a la mañana vendrá la alegría. Esto por lo que tú estás pasando, pronto pasará. No estarás allí para siempre. Recuerda cuántas otras veces Dios ha estado contigo. ¿Cuántas otras veces Dios te ha respondido? Dios está contigo. El Salmo 41:3 dice: el Señor lo sostendrá en el lecho del dolor, cuando caiga enfermo lo restaurará. El escritor de los Salmos sufrió muchas cosas y dice de él mismo: mira, si tú estás en enfermedad, aquí está la promesa de Dios, que Él te va a restaurar, que Él te va a sanar. En Jeremías 30:17 dice: yo haré venir sanidad para ti y sanaré tus heridas, dice Jehová. Qué mejor garantía que Dios está con nosotros. No temas, no desmayes, sigue adelante y haz como dice el salmista David, Salmo 41. Pacientemente esperé en Jehová y se inclinó a mí y oyó mi clamor. Pacientemente esperemos en Jehová. confiemos en Él, ánclate de Él, no desmayes, no flaquees, sigue creyendo que Dios está contigo, Él es fiel para responder tu clamor. Simplemente Él dice, si puedes creer, para el que cree, todo le es posible. Dios es bueno y fiel y poderoso. Yo te animo, hermano. Yo siempre le pido al Espíritu Santo, Espíritu Santo, nunca me dejes olvidar de dónde mi Dios me sacó. Nunca me dejes olvidar de todos los milagros y las maravillas que mi Padre Celestial ha hecho conmigo. Y sabes tú que Dios aún le doy gracias por aún oraciones, peticiones que yo le pedía, que Dios no me contestó, y le doy gracias que no las contestó, porque después me vine a dar cuenta que eso me hubiera hecho mal. Yo recuerdo yo pidiéndole al Señor y declarando, diciendo, Señor, tú eres un Dios poderoso, tú eres un Dios fiel, yo necesito un carro nuevo, quiero un carro para poder irme a mi trabajo, siendo en aquellos tiempos todavía estaba soltera y yo necesitaba un carro, no tenía en quién más depender, que si algo le pasara al carro, pues quién me lo iba a componer. So, yo andaba pidiéndole al Señor, Señor, dame un carro, te pido, Señor, que tú suplas. Y andaba buscando y orando y pidiéndole al Señor. Y sabes tú que nunca pasaba nada. Nunca yo decía, Señor, ¿qué pasó? Y entonces el Espíritu Santo me susurró y me dijo, tú todavía no estás lista para un carro. Entonces empecé a investigarme a mí misma, a examinarme a mí misma. ¿Por qué sería que el Espíritu Santo me decía que yo todavía no estaba lista? Y le pedí que me iluminara, que me guiara, que me dirigiera, ¿por qué? Que me enseñara qué había, qué área había en mi vida que me estaba previniendo de yo recibir esta petición. Y entonces Él me reveló que yo todavía era una persona muy orgullosa, vanidosa, que yo no iba a querer que nadie se montara en mi coche, no iba, ¿verdad?, que ni me lo tocaran. Entonces Dios veía mi corazón y yo me arrepentí, yo le dije, Señor, perdóname, perdóname, Señor, yo no quiero ser vanidosa, vanagloriosa, yo no quiero ningún orgullo, ninguna jactancia que haga en mi vida, arráncala, desráigala, Señor, yo me humillo delante de ti, Espíritu Santo, ayúdame, ayúdame a agradar a mi Padre Celestial. Filipenses 2:13 dice que Dios nos da el querer como el hacer por su buena voluntad. Yo decía, Señor, yo quiero hacer tu voluntad, yo te quiero ser fiel, yo quiero caminar en humildad, Padre bendito, perdóname. Y gracias a la misma vez que me has iluminado, me has enseñado, Señor, que yo no estaba preparada, que yo no estaba lista. Le doy gracias al Señor, aunque estuve muy cerca de hacerlo a mi manera, de empujarme a hacer el papelerío, y me iba a ir a comprar este carro que ya lo había visto, me había gustado, y yo según estaba determinada a hacerlo a la fuerza. Pero le doy gracias a Dios que como quiera el Espíritu Santo me detuvo y después dije, no vale más esperar en el tiempo de Dios. Y buscando al Señor que me dijera por qué, ya cuando Dios me trajo la convicción, me enseñó que yo estaba mal, entonces Él ya me rendí al Señor, le pedí perdón, dije, Señor, todo lo que haga en mi vida que no te agrade, quítalo, Padre Celestial, me rindo a ti. Déjame decirte que cuando yo hice eso, completamente de corazón, tocó que iba de pasada, dije, voy a llegar aquí a esta agencia, y andaba viendo por ahí, y vi de este carro, y como algo dentro de mí, ese es tu carro, y ya fui, y yo andaba buscando comprar con una cierta cantidad, no quería pagar más que eso, no, los pagos mensuales que fueran tanto, el interés que fuera tanto, ya había averiguado, ya había hecho estudios de qué era el mejor rédito, el mejor interés y todo, yo ya estaba preparada. Pues déjame decirte que yo fui, me arrimé y andaba viendo el carro, y vino el vendedor, me dijo, ¿te gusta el carro? Le dije, ay, sí, está muy bonito. Y entonces, pues mira, si quieres vamos a hacer, vamos a ver. Y entonces entré a la oficina y todo lo que yo le había pedido al Señor, así estaba exacto. Y entonces allí, en ese momento, el Espíritu Santo me enseñó que ya estaba lista para comprar ese carro. Ya hice los arreglos, salí con mi carro nuevecito del año, hermoso carro. Y sabe, lo primero que hice, se lo dediqué al Señor y andaba llevando y trayendo. Era maestra de escuela dominical en ese tiempo y algunos de mis niños, pues sus padres no iban, niños del barrio, de la vecindad, que sus papás no los llevaban a la iglesia, pero yo pedí permiso para poder llevarlos y entonces me dieron permiso y ya los llevaba y los traía, a veces bien chorreaditos, que tomaban galletitas y Kool-Aid ahí en la escuela dominical, lo que yo les daba, tiraban el jugo, a veces se subían a mi carro y era de material, de tela, las sillones, nuevecito mi carro, pero sabes tú que yo sé que Dios cambió mi corazón, no me importaba, yo me alegraba con llevar y traer mis niños de escuela dominical. Puse mi carro al servicio de Dios y sabes tú que Dios me guardó mi carro bonito por muchos años. Me sirvió no solamente para mí, sino para la honra y la gloria de mi Dios. Pude ir al Rancho de la Parada, al orfanatorio, todo en el servicio de Dios. Pero Dios es fiel, déjame decirte, Dios es fiel a su palabra, a su promesa, pero nosotros tenemos que hacer nuestra parte. Le doy gracias al Señor que Él me bendijo, pero le busqué a Él primero, así como dice Mateo 6:33, dependí, confié en su palabra. Mira, quizás tú estás pasando por un crisis, por una situación, por un problema. Examínate, pídele al Señor que te revele qué es lo que está deteniendo el milagro, qué es lo que está deteniendo la bendición. Hay veces hay rencor, hay odio, hay falta de perdón, hay cosas, ¿verdad?, que hay en nuestra vida. Dios le importa más de nuestra alma, de nuestra salvación, que darnos el milagro. Mira, es importante esperar en Dios. Dios es fiel en su palabra. Si hacemos lo que Él dice, Dios es fiel para guiarnos, para dirigirnos, para enseñarnos, porque Él es nuestro Padre Celestial, que Él nos ama. Mira, yo le doy gracias a Dios, que Dios ha estado conmigo, y yo te aconsejo que afirmes tu pisada, tu caminar firme en el Señor. Cree en su palabra, cree en sus promesas, porque no hay otra cosa mejor que servir al Señor. Dios suple toda necesidad, sea de falta económica, ¿verdad?, financiera, de trabajo, si hay necesidad de sanidad. Dios está allí para darnos la respuesta. Él tiene la respuesta. Hay que buscarle a Él primero. Y yo te invito que si tú tienes una necesidad, una petición, yo me quiero unir contigo de acuerdo a Mateo 18:19, que dice, si dos de nosotros aquí en la tierra nos ponemos de acuerdo sobre cualquier cosa que pidamos, ¿verdad?, al Padre, Él lo hará. En el nombre de Cristo Jesús, Dios traerá la respuesta. Quizás no va a ser al tiempo que nosotros queramos, no va a ser como nosotros queramos, pero nosotros vamos a ser como el salmista David en Salmo 41, que dice, pacientemente esperé a Jehová y se inclinó a mí y oyó mi clamor. Dios no hace acepción de personas, Dios es fiel. Hay que creer su palabra. Él oye nuestro clamor y nos responde. Quizás no lo hará como nosotros queramos, ni al tiempo que nosotros queramos. Él lo va a hacer a su manera, porque Él es Dios soberano, pero Él no se queda con nada. Créele a Dios. Si me quieres llamar para la oración, al 956-460-0622. yo me quiero poner de acuerdo contigo y vamos a orar, a clamar, pedirle a Dios, ¿verdad? Por cualquier sea tu necesidad, Dios está listo. Él dice, si puedes creer, para el que cree todas las cosas le son posibles, pero al mismo tiempo te voy a decir que nosotros también tenemos que hacer nuestra parte. Hay veces, hermanos, queremos que Dios nos responda, pero estamos viviendo como el diablo. No, hermano, tenemos la fe obra en amor. Dios quiere que seamos personas que caminemos en amor, que el fruto del Espíritu sea manifestado en nuestras vidas. Hermanos, si tú sabes que hay pecado, falta de perdón en tu corazón, que estás con odio con la suegra, con la nuera, el suegro, el yerno, no, hermano, Dios quiere que vivamos en paz, en armonía los unos con los otros. No permitas, ¿verdad? Su palabra dice que si no perdonamos, Dios no nos puede perdonar. Dios no puede ir en contra de su palabra. Dios no va a obrar cuando hay que hagamos obras inmorales, no éticas, ilegales. Dios no obra, Dios obra, ¿verdad?, a favor nuestro, pero nosotros también, ya que conocemos la palabra de Dios, sabemos que debemos de caminar con la integridad de acuerdo a la palabra de Dios, y no lo estamos haciendo nosotros mismos, estamos violando la palabra. También nos estamos robando nosotros mismos de la bendición, del milagro, de la sanidad, porque Dios no puede irse en contra de su palabra, no importa cuánto Él nos ame. Él prefiere que nuestra alma se salve. Él prefiere salvarnos nuestra alma que sanar nuestro cuerpo. Te lo vuelvo a decir, porque este cuerpo, el día que nos muramos, aquí se va a quedar. Va a ser enterrado, se va a pudrir, se lo van a comer los gusanos, pero nuestro espíritu es lo que va a vivir para siempre, y es lo que Dios quiere que esté, porque Él viene por una iglesia sin mancha y sin arruga. Te vuelvo a repetir, el mensaje, la enseñanza de hoy es: Dios es fiel. Dios es fiel a su palabra. Él cumple sus promesas, no volverá Él su palabra vacía, pero también está en nosotros de hacer nuestra parte, examinar nuestro corazón, examinar nuestro comportamiento, nuestra manera de pensar, nuestra manera de hablar, ¿verdad? Porque la palabra del Señor que dice que de la abundancia del corazón habla la boca, y a veces cuando uno pone atención puede oír la persona que está hablando con orgullo, con vanidad, con jactancia, con odio, o juzgando, o criticando. Oye, hermano, no está el fruto del Espíritu. No, hermano, la fe obra en amor. Ese es un principio, es una ley de Dios para nosotros recibir la bendición. Cuando nosotros hacemos nuestra parte, Dios nos va a respaldar, Dios nos va a responder. Ya te dije, te expliqué mi testimonio. Dios no me daba el carro hasta que yo me rendí, le pedí al Espíritu Santo que me enseñara dónde estaba el mal, y Él me enseñó que había todavía vanidad, vanagloria, orgullo en mi corazón. Él sabía que ese carro, en vez de ser de bendición a mi vida, iba a ser una maldición. Yo no estaba lista para recibir lo que Dios me quería dar. Hasta que me puse a línea, le doy gloria a Dios y al Espíritu Santo que me redarguyó, que trajo convicción a mi vida. Él me ayudó a poder ver, me arrepentí de corazón, me torné al Señor, y mira, al momento que yo le hice, yo creo no fue ni una semana, se pasó y el Señor abrió camino y me bendijo con ese carro nuevecito, hermoso mi carro, que todos me lo chuleaban. No fue solamente de bendición para mi vida, pero lo dediqué para el servicio del Señor, y mi Dios me bendijo grandemente. Y lo más hermoso es que Él examinó mi corazón. Él no me lo permitió, no permitió que ese carro, en vez de ser de bendición, viniera a ser de maldición. No me apapachó mi orgullo, mi vanagloria, ¿verdad? No lo apapachó Dios, no me lo dio hasta que no me rendí, hasta que no me doblegué. Yo te invito que si necesitas oración, yo te pido que hables después del programa al 956-460-0622 y les pido disculpas nuevamente. En el programa del miércoles pasado no pude contestar el teléfono, no pude recibir llamadas, estaba teniendo problemas con mi teléfono. Recuerden que este es un programa pregrabado y yo estoy lista para contestar el teléfono. So, llámame, yo me quiero poner de acuerdo contigo. Vamos a orar. Señor Dios y Padre, en estos momentos, tú sabes las personas, Señor, que me están escuchando. Yo te pido, Padre bendito, que quizás ellos están pasando por momentos difíciles, Padre, en cualquier área de su vida. Yo te pido, Señor, que tú toques sus vidas, sus corazones, sus cuerpos enfermos, que tú traigas sanidad, más que nada, Espíritu Santo, que tú reveles a cada uno de nosotros áreas en nuestras vidas que no están de acuerdo, alineadas a tu voluntad, a tu palabra, Señor. Que nosotros mismos quizás nos estamos deteniendo, nos estamos robando la bendición, el milagro, Padre bendito, por no estar caminando a línea de tu palabra. Ilumínanos, enséñanos, Espíritu Santo, trae convicción, ayúdanos a arrepentirnos genuinamente, tornarnos de nuestros malos caminos, Señor, y servirte a ti, agradarte a ti, Padre bendito, y así tú abrirás las ventanas de los cielos y nos bendecirás, derramarás bendición sobre nosotros hasta que sobreabunde. Yo te doy gracias y te pido por aquellos, Señor, que aún no te han recibido como Señor y Salvador de su vida. Espíritu Santo, trae convicción. Te pido, Señor, por aquellos hijos pródigos, que aquellos que conociéndote se han retirado de ti, Señor, que tú los traigas al redil. Espíritu Santo, ve, tráelos, enlázalos, trae la convicción, Espíritu Santo, que tu palabra dice que tu anhelo es que ninguno perezca, sino que todos vengan al arrepentimiento, todos vengan a la salvación. Señor, extiende tu mano, bendice a los hogares, las familias, los padres, las madres, Señor, en sus trabajos, los hijos, donde quiera, Señor, los que están de vacaciones ahorita, los que siguen estudiando, Señor, sé con ellos, ilumina sus caminos, instrúyelos, Señor. Gracias que tú haces que tus ángeles los guarden, los cuiden, los protejan. Bendice su entrar, su salir, su acostar, su levantar. Bendice la obra de sus manos y recuérdales, Señor, Señor, que tú eres fiel a tu palabra, y bendícelos para que ellos sean de bendición. En el nombre de Cristo Jesús, los dejo en tus manos, en la bendición de Dios Padre, de Dios Hijo y Dios Espíritu Santo. Te damos gracias, Señor. Llámanos al 956-460-0622. Dios te bendiga.
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1: Gloria a Dios. Gloria a Dios y gloria a Dios. Buenos días a toda la audiencia que sintoniza Radio Vida. Son las 9 de la mañana con un minuto de este 21 de junio del año 2026. Les saluda como siempre su anfitrión Jorge Marinero, quien le da la más cordial bienvenida a este su programa Restauración. Conmigo mi esposa Mari, bienvenida.
2: Amén, gloria a Dios. Le damos gracias a Dios por un nuevo día, un nuevo amanecer que Dios nos permite abrir los ojos, respirar. Mire que tenemos un gran Dios y para siempre su misericordia. Contentos, estamos alegres, agradecidos con Dios por la bondad y la misericordia que Él nos ha permitido un día más estar respirando. Y por eso también le damos gracias a Dios porque usted en esta mañana está nuevamente pendiente de escuchar la palabra de Dios, de poder entender aquellas cosas que en este diario vivir a veces no las entendemos, pero cuando tenemos a Dios en nuestro corazón, sabemos que todo lo que Él hace, lo hace para bien de cada uno de nosotros. Bendiciones para todos en esta mañana.
1: Claro que sí, siempre estamos contentos, estamos alegres de poder estar acá, de poder venir, poder compartir algo. Venimos siempre con la disposición, con el corazón, ¿verdad? Dispuesto a hacer las cosas para el Señor, para tratar de llevar algo que edifique, algo que nos abra el panorama, algo que podamos aprender, considerar. Y ese es el propósito siempre de este programa, que podamos traer algo que nos ayude a entender la vida, su propósito. Y qué mejor manera de hacerlo, ¿verdad?, que a través de esta radio, de esta cabina. Damos gracias a Dios también por la vida de nuestro hermano Xavi Mejía, que está aquí con nosotros, nos controle.
2: Amén.
1: Damos gracias a Dios por la vida del hermano. Nosotros siempre lo vemos al hermano gozoso, siempre lo vemos alegre. Amén. Con buena actitud. Y eso es algo que enriquece el alma y la relación también con los demás. Y eso es porque él, sabemos que tiene relación con Dios. Y eso, que Dios lo bendiga, que lo continúe bendiciendo al hermano, su familia, que todas las cosas le salgan bien. Ese es nuestro deseo para nuestro hermano. Y de igual manera, con usted, estamos también agradecidos por estar presente, por encender la radio, por encender su teléfono y ahí escucharnos a través, ¿verdad?, del internet, por medio de la aplicación de Radio Vida. Y a todos aquellos, a los que viven localmente y aquellos que están lejos de nosotros, pero que nos escuchan a través del internet, un mecanismo, ¿verdad?, que Dios también lo utiliza para llevar el Evangelio a todas las naciones. Así, hoy en esta mañana venimos, como decíamos, con el deseo de compartir. Y hoy vamos a hablar del alma. Vamos a hablar de padres. Vamos a hablar de ese momento de la concepción, ¿verdad?, que es cuando venimos a esta tierra. Y esto está más basado para conocer nuestro interior, del por qué somos como somos, ¿verdad?, como manejamos siempre esa expresión, ¿verdad? ¿Qué pasó, verdad?, cuando nos concibieron. Y esto es un tema delicado. Es para personas, siempre decimos, adultas, maduras, con criterio propio. Y, por cierto, felicidades, ¿verdad?, a todos los papás, ¿verdad?, que nos escuchan. Damos gracias a Dios por cada uno de ustedes y disfruten este día, ¿verdad?, que es un día especial y que Dios lo continúe bendiciendo. Felicidades a todos los papás que nos escuchan en esta mañana y este día, ¿verdad?, pásenla bien, gócense con el Señor, disfruten con su familia, con sus hijos, a aquellos, ¿verdad?, que los hijos también les le dan un abrazo, un cordial saludo, que le celebran, que lo llevan a comer, que le llevan un regalito. Bendiga a sus hijos también. Bendígalos porque nacen el corazón y la unidad, acuérdese, importante. Y gócese. Gócese con sus hijos y con su familia. Eso es algo que nosotros siempre lo ponemos acá, lo consideramos y decimos de que todas estas cosas muchas veces unen la familia. Y algunos, ¿verdad?, no nos gustan mucho estas cosas. Pero lo cierto es que tienen su valor dentro de la familia. Y volvemos con esto que vamos en esta mañana a compartir. Regáleme un poquito de su atención, ¿verdad?, para que pueda comprender lo que yo voy a tratar de decirle en esta mañana. Y la verdad, a ver si no me meto en un lío con estas cosas, porque aquí en mis notas traigo un montón de cosas que probablemente, ¿verdad?, no vamos a alcanzar a tocarlas todas, pero vamos a tratar con la guía del Espíritu, a que todas estas cosas, ¿verdad?, nos salgan bien. Recuerde, el programa tiene repetición de 4 a 5, por si no comprendió bien, lo puede volver a oír. El miércoles de 4 a 5, ahí estamos. Vamos a poner el fundamento de la palabra de Dios en el libro de Jeremías, en el capítulo 1, versículo 5, y que nuestra hermana Mari nos ayude con la lectura y nos lleve también en oración. Mari.
2: Amén. Gloria a Dios. Vamos a leer la palabra de nuestro amado Dios, honrando al Padre, al Hijo, su Santo Espíritu. Y a su letra dice: antes que te formase en el vientre, te conocí, y antes que nacieses te santifiqué, te di por profeta a las naciones.
1: Amén.
2: Gracias, Padre, en esta mañana. Gracias, Señor, porque leemos lo que tú, Señor, hiciste por nosotros, lo que tú has hecho por nosotros y por lo que tú seguirás haciendo en nuestras vidas. Agradecemos tu bondad y tu misericordia, Padre, en esta mañana. Tenemos un corazón agradecido delante de ti. Honramos tu nombre. Agradecemos, Padre, todo lo maravilloso que tú eres. Te pedimos y te suplicamos que nos ayudes a seguir adelante. Ayúdanos a esforzarnos cada día, Padre, en este caminar. Que su Santo Espíritu, Señor, nos guíe y que dejemos guiarnos por él. Cada día, Señor, que usted nos permita vivir en esta tierra, Señor amado. Te damos gracias en esta mañana. Te pedimos siempre y te suplicamos que sea usted, Señor, hablando a nuestra mente, a nuestro corazón, y que podamos atesorar en nuestro corazón y ponerlo por obra, Padre, el consejo que en esta mañana tú nos vas a dar, Padre, por medio de tu palabra, por medio de los labios de mi esposo. Toma el control de su mente, de su corazón, para que él haga, Señor, conforme a tu santa y bendita voluntad en esta mañana. Te suplicamos, Dios mío amado, por los que están enfermos también, porque sé, Padre, que tú siempre tienes cuidado de todo y que estás ahí con ellos, Padre, escuchándolos, viéndolos. Suplicamos, Señor, que tengas misericordia de ellos y de nosotros también, Padre. Ponemos todo en tus manos en esta hora, de principio a fin, Señor, para que podamos, bendito Dios, recibir de ti, Señor, con un corazón agradecido por lo que en esta mañana tú nos vas a hablar, Padre. En el nombre de Cristo Jesús te lo pedimos y te damos gracias, Padre amado. Amén y amén.
1: Amén. Antes que te formase en el vientre te conocí, y antes que nacieses te santifiqué, te di por profeta a las naciones. Palabras de Dios para el profeta Jeremías, ahí en el libro de Jeremías, capítulo 1, versículo 5. Dicen los conocedores que para poder existir en esta tierra se necesitan tres elementos: la semilla del papá, la semilla de la mamá y Dios. Papá crea, mamá forma

0: capítulo 1, versículo 5, Dios preparó todo de antemano para Jeremías. Porque le dice, antes que te formase en el vientre, te conocí. Y antes que nacieses, te santifiqué. Te di por profeta a las naciones. Dios preparó todo. Dios hizo, ¿verdad?, un proyecto con Jeremías. Y volvemos. Todos nosotros tenemos propósito en esta vida. Y fíjense, y hay algo quizás raro en las Escrituras, al menos así lo considero yo, y son cosas que siempre me han inquietado. Y es el hecho que la Biblia menciona que hay vasos de honra y vasos de deshonra. Y si nosotros nos vamos a la Biblia, por ejemplo, en Proverbios, capítulo 16, versículo 4, fíjese que ahí nos da una idea de esto que estamos hablando. Léamelo, por favor, hermano.
1: Todas las cosas ha hecho Jehová para sí mismo, y aún al impío para el día malo.
0: Fíjese, todas las cosas ha hecho Jehová para sí mismo, y aún al impío para el día malo. Esto significa, ¿verdad?, que Dios es soberano en su creación. Nada, absolutamente nada, está fuera de su conocimiento o de su control. Dios sabe cómo lleva las cosas, el porqué de las cosas, y fíjese, y todo lo que Dios crea tiene propósito, tiene razón de ser. Aquí nadie, en esta, muchas veces, encontrar el propósito. Y fíjese que le digo, a mí es algo, y este versículo que vamos a leer en este momento, es algo que a mí siempre me ha inquietado. Es un versículo muy debatido, que abre un panorama para diferentes interpretaciones, pero lo cierto es que aquí está en la Escritura, y es en Romanos, capítulo 9, versículo, léame, Mari, del 21 al 23, por favor.
1: Desde
0: el 18 comience al 23, por favor.
1: De manera que de quien quiere tiene misericordia, y al que quiere endurecer, endurece. Pero me dirás, ¿por qué? Pues inculpa. ¿Por qué? ¿Por quién ha resistido a su voluntad? Mas antes, oh hombre, ¿quién eres tú para que alterques con Dios? Dirá el vaso de barro al que lo formó, ¿por qué me has hecho así? ¿O no tiene potestad el alfarero sobre el barro para hacer de la misma masa un vaso para honra y otro para deshonra? ¿Y qué, si Dios, queriendo mostrar su ira y hacer notorio su poder, soportó con mucha paciencia los vasos de ira preparados para destrucción y para hacer notorias las riquezas de su gloria? Las mostró para con los vasos de misericordia que él preparó de antemano para gloria.
0: Fíjese, estos versículos, aquí, para mí este es el lío en el que, ¿verdad?, está la interpretación en esta situación. El 18 dice, de manera que de quien quiere tiene misericordia, o sea, Dios. De manera que de quien quiere tiene misericordia, y al que quiere endurecer, lo endurece. El 19. Pero me dirás, ¿por qué pues inculpa? Porque ¿quién ha resistido a su voluntad? Mas antes, oh hombre, ¿quién eres tú para que alterques con Dios? Dirá el vaso de barro al que lo formó, ¿por qué me has hecho así? ¿O no tiene potestad el alfarero sobre el barro para hacer de la misma masa un vaso para honra y otro para deshonra? Fíjese, aquí aparecen un vaso para honra y un vaso para deshonra, y a los dos los hizo el mismo Dios.

uno con un propósito y otro con otro propósito. Por eso le decía, este es un lío esto, porque unos lo miran de una forma y otros lo miran de otra forma. Entonces, aquí cuesta entenderlo, pero aquí hay una serie de preguntas que está haciendo, ¿verdad?, el apóstol Pablo, a través del o el Espíritu Santo, a través del apóstol Pablo, y dice: ¿o no tiene potestad el alfarero sobre el barro para hacer de la misma masa, un vaso para honra y otro para deshonra? Y el 22, ¿y qué? Si Dios, queriendo mostrar su ira y hacer notorio su poder, soportó con mucha paciencia los vasos de ira preparados para destrucción. Y aquí hay dos doctrinas, y son doctrinas muy importantes. Número uno, la soberanía de Dios. Y número dos, la predestinación, muy debatida. Esto es un conflicto donde usted entra por una puerta y no sabe por dónde salir, porque esto es muy debatible. Pero yo no me quiero meter, ¿verdad?, en estos líos, le decía. No en el día de hoy, y menos en el día del Padre, porque hoy es de celebración. Pero aquí dice que Dios hizo a unos para bendecir y a otros para maldecir. Aquí dice que Dios hizo a unos para ayudar y a otros para derribar. Unos, dice aquí, que fueron hechos para fastidiar al bueno. Hay unos que su tarea va a ser el hacer daño, el hacer maldad. ¿Y cómo lo llama aquí la Escritura? Vasos de ira. Ahí está en el 22, se lo vuelvo a leer. ¿Y qué si Dios, queriendo mostrar su ira y hacer notorio su poder, soportó con mucha paciencia los vasos de ira preparados para destrucción? ¿Y se ha fijado que en su casa hay dos tipos de platos? ¿Se ha fijado que en su casa hay dos tipos de tenedores? Unos, vea, que son finos, de lujo, y usted los saca, ¿verdad?, cuando hace fiesta, y llegan personas, ¿verdad?, que usted aprecia. Hoy, en esta celebración de este día, muchas veces, muchos se van a lucir. Van a sacar, ¿verdad?, los mejores platos, los mejores tenedores. ¿Por qué? Porque va a llegar gente, ¿verdad?, muy apreciada, muy querida. Y hay dos tipos, decíamos, de platos o de tenedores en su casa. Uno es de lujo, pero también están los otros que son desechables. Y los usa, ¿verdad?, esos platos y esos tenedores, los usa una tan sola vez. ¿Y luego qué? Los tira a la basura. ¿Quién dice que en la soberanía de Dios, en la soberanía de Dios, ¿verdad?, en la omnipotencia de Dios, Dios no podía hacer estas cosas? Y por eso le digo, esto es duro. Esto, ¿verdad?, es a veces incomprensible, pero está en la Biblia. Pero está en el Nuevo Testamento. ¿Y cómo lo quitamos? Muchos nos saltamos el capítulo, muchos nos saltamos el versículo, muchos, como no lo entendemos, mejor pasamos de largo. Pero ahí está. ¿Y qué hacemos? Esto no cabe en la cabeza de muchos cristianos. Pero vea en la historia de David y Goliat. Uno, un vaso de honra, David. Y uno, un vaso de deshonra, Goliat. Un vaso de ira, un vaso de destrucción. Ahí está. Y aquí, según lo que hemos leído, Dios hizo a los dos. Por eso le decía, póngame atención, porque si no, olvídese. ¿Quiere que le ponga otro ejemplo? Moisés y Faraón. Moisés, un vaso de honra. Y por eso, fíjese, cuando comienza aquí, Romanos 9:18 dice: de manera que de quien quiere, tiene misericordia, y al que quiere endurecer, endurece. Dios, dice la Escritura, que endurecía el corazón de Faraón para que no dejara ir al pueblo de Egipto y así seguirle pegando con todo, con las 10 plagas.
Moisés, un vaso de honra. Faraón, un vaso de deshonra. Un vaso de ira, dice aquí, preparado para la destrucción. Y si nos vamos al Nuevo Testamento, en el mundo de las parábolas, ¿qué dice el Señor? ¿O qué dijo Jesús? Que el trigo y la cizaña crecen juntos. ¿Y cuál va? El trigo, los vasos de honra. La cizaña, los vasos de ira y de destrucción. ¿Por qué? Porque dice que al final la cizaña, ¿qué? La hacen un montón y la tiran al fuego, la queman. Y nosotros, si nosotros le ponemos un poquito de cabecita a todo esto, olvídese, encontramos unas cosas muy, muy desconcertantes hasta cierto punto. Porque en la teología cristiana muchas veces esto no cabe. Así como se lo estoy poniendo, no cabe. Y le sacamos la vuelta. Si nos vamos por el mundo del amor, olvídese, esto no cabe. Pero volvemos, aquí está en Escritura. Y fíjese, y luego dice, ahí en el versículo 23 de Romanos 9, menciona vasos de misericordia. Los vasos de misericordia son aquellos vasos en los cuales es depositada la gracia de Dios. Ahí es donde cabe usted y yo. Los vasos de misericordia son aquellos en los cuales la gracia de Dios es depositada. Ahí vamos nosotros. Ahora entiende cuando dice, no todo el que me dice, Señor, Señor, entrará en el reino de los cielos. Ahí está Mateo 7. No todo el que me dice, Señor, Señor, ¿qué? Va a entrar al reino de los cielos. ¿Y qué dice en Ezequiel 18? Todas las almas son mías. Va. Todas las almas son mías. Pero unos, volvemos, son para honra. Y otros, ¿qué? Son para deshonra. Y esto es, por eso es que esto es complicado. Y lo vemos esto desde el principio. Por eso le decía, si usted le busca, le encuentra. Caín y Abel. Abel, un vaso de honra. Caín, un vaso de deshonra. Es algo, por eso volvemos a considerar. Ahora, veamos algo. Hablar del alma es todo un tema. Nosotros tenemos la idea, ¿verdad?, que en el Edén, ¿verdad?, Dios tomó un poco de barro, ¿verdad?, formó un muñeco y sopló aliento de vida, y según nosotros, ahí nace el alma en ese momento, en ese soplo, ahí nace el alma. Pero en realidad, pues los conocedores de estas cosas nos dicen que esto es más complejo de lo que nosotros creemos o de lo que parece, ¿verdad?, la creación de un alma. Pero dejémoslo así desde la partida del Génesis y volvamos, como le digo, al principio. Para poder existir en esta tierra, decíamos, se necesitan tres: el papá, la mamá y Dios. ¿Y cómo se trae vida a la tierra o cómo se traen a los seres humanos a la tierra? A través de las relaciones sexuales. Yo siempre le he mencionado que cuando Adán pecó, lo que se contaminó fue la sangre. Lo que se contaminó con el pecado fue la sangre, y por eso toda la descendencia de Adán, todos, ¿verdad?, pecadores por naturaleza. Y por eso somos, ¿qué?, una raza caída, contaminada con el pecado y sentenciados a la muerte. Por eso siempre insistimos y decimos que es necesaria la redención. Con la redención lo que se busca es salvar el alma, que es la que tiene, ¿verdad?, dos destinos: el cielo o el infierno. ¿Para arriba o para abajo? Eso es lo que afirma la Biblia. Y esto lo hemos hablado en diversas ocasiones, con peritas y manzanas, ¿verdad?, con dibujitos y todo. Entonces, así dejémoslo por el día de hoy. Pero muchos pensadores afirman que el alma al nacer empieza su vida de aprendizaje en esta tierra, de lo bueno y de lo malo. ¿Por qué?
porque aquí aprende. Y ella, el alma, ella no conoce pues nada de este plano cuando viene aquí. Y desde la concepción, ahí comienza su aprendizaje. Por eso traer vida, ¿verdad?, de la forma correcta es importante. El traer almas de la forma correcta es importante. ¿Y cómo es la forma correcta? Número uno, por medio del amor. Y número dos, por medio del matrimonio ordenado por Dios. Imagínese usted una pareja, ya teniendo, ¿qué le digo yo?, sexo, fornicando. El hombre no quiere hijos, dice no estar listo para ser papá. La mujer dice que quiere prepararse primero, quiere terminar su carrera, quiere hijos, ¿verdad?, pero dentro de unos años. Un día, ¿verdad?, el hombre llega a la casa, un poquito con uno sus tragos adentro. La mujer, ¿verdad?, se descuida, no toma los anticonceptivos. ¿Y qué pasó? La mujer queda embarazada. Y en el momento de la concepción, ¿verdad?, volvemos, aparece el alma. En el momento de la concepción. Recuerde que esto es un debate, ¿verdad? ¿Dónde comienza la vida? Si cuando en la concepción o cuando nace, cosas así. En este mundo en el que vivimos. Un tema también. Pero nosotros, los cristianos, consideramos que la vida comienza desde el momento de la concepción. Todos, el mundo evangélico, mundo católico, mundo de los testigos, mundo de los mormones, mundo, todo ese mundo así, considera que desde la concepción, ahí comienza que la vida. Entonces, y de repente, volvemos a la historia, al ejemplo, ¿verdad? La mujer queda embarazada, pero los dos no querían hijos. Entonces, con los días comienzan que las discusiones, los desacuerdos en torno, ¿verdad?, al embarazo. Que yo te dije que no te embarazara, que yo te dije que yo no quería hijos, ¿verdad? Y la mujer le dice, pues ni yo tampoco, vos sabés que yo tenía mis planes, yo me quería graduar primero, yo quería terminar este proyecto, y mira. Y viene el otro, ¿verdad?, y le dice, pues sí, pero ¿para qué no te cuidaste? Que vos tenés la culpa, que no, que si vos no hubieras hecho esto, que si vos hubieras estado pendiente, ¿verdad?, que si quiero, que no quiero, que lo que hiciste, que bueno. Y usted sabe lo que son las discusiones. Y al final, ¿verdad?, dicen ellos, vea qué regada lo que cometimos, ya todo se nos ha hecho perder, nuestros planes, esto y lo otro, ¿verdad? Y aparece muchas veces la gran pregunta. ¿Y si lo abortamos? ¿Y si lo abortamos? Porque mira, consideremos que este hijo, ¿verdad?, nos va a echar a perder nuestros planes. Este es un camino, esta es una salida. Yo, la verdad, yo no quiero este hijo, dice uno de los dos. Este, para nosotros, dice el otro, va a ser un problema. ¿Qué vamos a hacer? Yo ya te dije que lo saques. Por el dinero no hay problema, aquí está. Tú sabrás si lo quieres hacer o no. Tenemos que considerar, le dice uno, que aquí no hay espacio. Nosotros no tenemos el tiempo para estar cuidando a un niño. Y son temas. Y son discusiones. Y son desacuerdos que se dicen que en voz alta. Y esta pareja no se da cuenta que adentro hay un ser. Hay un alma que los está oyendo, que está recibiendo, que está aprendiendo. Porque el alma percibe cosas. Y entonces el alma dice, aquí no me quieren. Aquí no me esperaban. Aquí no soy bienvenido. Aquí no están listos para mí. Porque el alma ya está allí. Ya está concebida. Porque ya hay vida
en ese vientre, en ese útero, en esa matriz, esa maquinaria ya empezó a trabajar. Y el alma viene pura, porque el alma procede de Dios. Todas las almas son mías. Y en el Antiguo Testamento dice, yo las hice, yo las creé, yo las formé. Así dice. Y se ocupan tres verbos, pero no vamos a hablar de eso. Pero el alma viene pura porque procede de Dios. Pero cuando entra a este plano, aquí se contamina, aquí se corrompe. Primero, siempre hemos explicado, por medio de la sangre, y luego por las circunstancias, por las condiciones, como lo que le estoy describiendo de ese ejemplo de pareja. Entonces, lo primero que recibe el alma, así como este ejemplo de la pareja, es rechazo. El alma no entiende lo que pasa, no sabe lo que es el rechazo, pero lo siente, le incomoda, le molesta. Y esto que le estoy diciendo yo, los expertos de la salud lo confirman. ¿Ya? El niño percibe, el niño recibe todo lo que pasa en su entorno. Eso dicen psicólogos, los terapeutas, los doctores, la ciencia. Eso es lo que dice. Todo percibe el niño, por eso le dicen a usted, háblele bonito, tóquele la panza, dígale cosas bonitas, cántele canciones, póngase a reír. Y le dicen al esposo, mire, hoy que su esposa está embarazada, trátela bien y trátela de la mejor manera para que su bebé no tenga complicaciones. Bah, eso se lo dice la ciencia, ¿cierto? Pero imaginémonos un embarazo. Y ese hijo o esa hija, vea, es concebido bajo la influencia del alcohol, bajo la influencia de las drogas, sin amor, solo por placer, en medio de una fornicación, en medio de un adulterio, ¿vea? En una noche loca de pasiones, de desenfreno, ahí es concebido ese hijo o esa hija. Y en esa concepción, desde ese momento, el alma es que amancillada. Pero cuando viene con padres que honran a Dios, con padres que por medio del sagrado vínculo del matrimonio, ¿verdad? Padres que se amaban entre sí, padres que anhelaban un hijo, padres que oraron a Dios para que les regalase un hijo, la historia cambia. La historia cambia totalmente. Porque de lo contrario, ¿verdad? Se corrompen las almas. Cuando los hijos vienen a través del pecado, el alma, volvemos, es amancillada. El alma es corrompida. El alma es dañada. Y ahí es donde surgen lo que yo a veces así esporádicamente le menciono, los grados de maldad. No todos venimos con los grados de maldad igual. Imagínese lo que le pasa a un alma en una violación. Imagínese. Todo lo que involucra. Y el alma recibe todo ese impacto de pecado. ¿Cuántas almas están aquí que sus primeros días fueron en condiciones hostiles, en condiciones indeseadas, condiciones creadas muchas veces por los mismos padres? Y ahora que son adultos, ¿verdad?, con buenos años encima, no entienden por qué solo deprimidos pasan. Tienen todo, pero aún así no son felices. Personas que tratan de ser buenos, personas que tratan de cambiar y no pueden. No pueden. Y otros, ¿verdad?, son exitosos en alguna área, pero en otras, ¿no?, son pero un desastre. Algunos intentan hacer las cosas bien, pero todo les sale mal. Y esas almas muchas veces, ¿verdad?, se preguntan, ¿por qué a otros les va bien? Y les va bien y sin esfuerzo. Y a mí, ¿cómo me cuesta alcanzar las cosas? No hay amor.

ahí lo que hubo fue un preservativo roto, una pastilla olvidada, una inyección, ¿verdad? O un parche que no funcionó. Y esa alma que vino fue expuesta a una serie de cosas que no estaba preparada para recibir. Y esa alma es afectada, esa alma es dañada, sale frustrada. Sale, ¿qué le digo yo? Dañada, afectada. Y eso, porque fue dañada desde el momento en que vino al mundo. Y sale resentida. Volvemos, el alma viene pura y aquí viene a aprender. Pero ¿cómo vino? ¿Cómo apareció? ¿Cómo nació? ¿Cómo salió? El ambiente, las condiciones, las circunstancias. Todo eso es un filtro. Y claro, el alma sale en unas condiciones y puede ser un instrumento o un vaso de honra, o puede ser un vaso de deshonra. Puede ser un vaso de ira. Porque desde que salió del vientre, ya salió, ¿qué? Dañada. Puede ser un vaso de destrucción. ¿Por qué? Porque no fue concebida en pureza. No vino por los mecanismos o por las vías ordenadas por Dios. Y por eso el mundo va como va. Porque son más los que nacen en el mundo producto de uniones libres, de fornicaciones, de descuidos, que los que vienen por la vía del amor, por medio de la planificación, a través del sagrado sacramento del matrimonio ordenado por Dios. Por eso el mundo va como va. Ahora, veamos la otra parte. Para tener un hijo, hay que desearlo. Hay que ponerse de acuerdo con el cónyuge. Hay que evaluar las condiciones y decir, ¿estamos listos para traer que un hijo a esta tierra? ¿Estamos listos para traer un hijo? Las condiciones. Se están preparando las condiciones, las circunstancias, el momento. Porque para traer un hijo hay que anhelarlo, decíamos. Hay que ansiarlo. Y cuando ya está en el vientre, háblele, hombre. Él lo está escuchando. Tóquelo, ¿verdad? Sóbele la panza, ¿verdad? O sóbele. Porque él lo siente. Porque él escucha. Dígale. Ojalá venga un salmista. Ojalá venga un ministro servidor del Señor. Ojalá venga un amador de Dios. Dígaselo. Ojalá venga un profesional, ojalá venga un médico, ojalá venga un hombre de bien o una mujer de bien para este mundo que aporte bien a este mundo. Los hijos no se traen solo por traer. Los hijos tienen que desearse. Lástima. Oiga bien, lástima que muchos de nosotros lo aprendemos muy tarde. Lo entendemos esto muy tarde. No se puede andar renegando por un embarazo. Mejor a partir, ¿verdad?, del embarazo, a partir de la noticia que nos dieron que está encinta la señora, a partir de ahí que cuando el médico le dijo estás embarazada y tenés 3 semanas de embarazo, a partir de ahí debemos generar el deseo de ser papá. Debemos de cultivar el deseo de ser mamá. Y en oración, en la intimidad con el Señor, siempre se debe de pedir ¿qué? Que venga un adorador. Que venga un servidor de Dios. Que venga un abogado, que venga un ingeniero. Alguien que aporte bien a este mundo. Y aunque muchas veces, ¿verdad?, no estoy de acuerdo en algunas cosas yo con eso de declare, usted declare y cosas así. Pero la Biblia dice que hay que llamar las cosas que no son como si fuesen. Y esto a veces, ¿verdad?, nosotros no lo hacemos. Nosotros tenemos...

0: veces unas ideas un poco raras, extrañas en cuanto a estas cosas, pero es por falta de conocimiento. Dios dice: mi pueblo pereció porque le faltó conocimiento. Y estas cosas ayudan a entender. Los hijos se deben de traer de la forma correcta. Si los hijos no los traemos de la forma correcta, lo único que traemos es un alma a sufrir a esta tierra. Eso es lo que traemos. Y Dios dice, y quizás que me lo lea la hermana María, y en Ezequiel 18:4, todas las almas son mías. Ezequiel 18:4, Mari, por favor.
1: He aquí que todas las almas son mías, como el alma del Padre, así el alma del Hijo es mía. El alma que pecare, esa morirá.
0: Todas las almas son mías, dice Dios. En Dios está el origen del alma. Él nos creó, Él nos hizo, y nos hizo en un estado de pureza. Pero al entrar a este plano caído, al tener contacto con la sangre contaminada, ahí es donde se genera el problema. Ahí entra la participación del bendito Adán. Y si a eso le agregamos, ¿verdad?, lo que nosotros contribuimos con lo que decimos, con lo que hacemos para dañar esa alma que ya está en el vientre. Si nosotros supiéramos el daño que muchas veces hacemos, desde que esa alma está ahí en ese vientre de esa madre, y a algunos no les importa, hacen un montón de cosas, dicen un montón de cosas, y desde ya el alma que está recibiendo. Por eso el mundo va como va, le decía. Así que, hermano, hermana, con esto lo que busco es que tengamos una idea más del por qué la conducta, el por qué la actitud de los niños de hoy, desde que salen. Podemos entender a través de estas cosas por qué los niños son pasivos, por qué los niños son enojados, por qué son hiperactivos, por qué son berrinchudos, por qué hay unos que son apacibles, otros educados, rebeldes, ¿ya?, desobedientes, por qué a algunos les gusta hacer las cosas bien y a otros hacer las cosas no muy bien, que se diga. Entonces, pero todo esto tiene que ver, porque todo comienza desde la concepción. Puede que sea algo que pasó en la concepción. Y digo, puede que sea. No que así sea, puede que sea. Pero el filtro por donde pasó el alma para este plano, la forma, las condiciones, determinan mucho las cosas. Pero lo bueno, fíjese, de todo esto, es que todo esto se puede corregir. Todo esto se puede mejorar. Y como comenzamos, ¿verdad?, puede venir, ¿verdad?, como un vaso de honra en propósito. Y aquí convertirse en un vaso de deshonra. O al revés, ¿verdad?, puede venir para ser un vaso de deshonra, y en el camino, pues, esa alma decide ser un vaso de honra. Siempre está en la decisión. El alma tiene la potestad, tiene libre albedrío, tiene el derecho a decidir qué es lo que quiere ser. Si un vaso de honra o uno de deshonra. Usted decide qué quiere ser. Yo decido qué quiero ser. Y un vaso de deshonra puede que así venía preparado, pero con lucha, con esfuerzo, con batalla. Pero se puede cambiar. Se pueden hacer, ¿verdad?, los ajustes para ser mejor. Y con Cristo en el corazón, ¿verdad?, no se diga. Y recibiréis poder cuando haya venido sobre vosotros el Espíritu Santo. Y volvemos. Hay personas que fueron concebidas sin amor, ¿verdad?, sin deseo. El hombre quería sexo, la mujer no. Y el hombre, ¿verdad?, insiste, obliga a la mujer, la fuerza a tener intimidad con él y la embaraza, ¿verdad? Y en esa concepción, en el alma de ese niño o de esa niña, queda el registro. Ahí está registrado cómo vino. ¿Y qué dice el alma? Esto fue un abuso. Y aunque el alma en ese momento no lo entiende, pero tiene el registro, tiene la experiencia, tiene la marca. Y con el tiempo, con los años, ellos no se dan cuenta, ¿verdad? Ellos no se dan cuenta el por qué son abusadores. Y abusan, ¿verdad?, de su mujer, abusan de sus hijos, abusan del prójimo, y sienten cierta gratificación cuando son abusivos. Y ellos no saben el por qué. Pero ellos lo que no se dan cuenta que son también, que es producto de un abuso. Pero ahí está esa falla. Y ellos no saben, ¿verdad?, por qué. ¿Por qué les gusta humillar? ¿Por qué les gusta denigrar a las mujeres? Las ven como objetos sexuales y no como seres humanos. No las ven como personas, no las ven como almas con las cuales hay que compartir. Y todo es porque tienen un código de falla en el alma. Igual que nosotros, el carro tiene un problema en su interior. Pero se ha fijado que hay muchos que deciden andar ese carro, manejar ese carro con esa luz encendida. A pesar de la alerta, a pesar que le está diciendo que hay un mal funcionamiento, pero decide así. Y sabe que si va al DMV con esa luz, vale smoke check, no le pasa. ¿Por qué? Tiene que arreglar el problema, pero no lo hace. Mejor se va a Carson City, mejor se va allá a Fairleigh, donde no piden smoke check, y allá mejor lo va a registrar por no arreglar el problema. ¿Por no qué? Por no arreglar la falla que tiene. ¿Cuántos de nosotros sabemos que tenemos un código de falla en nuestra alma, en nuestro corazón, y no hacemos nada por arreglarla? Sabemos que tenemos un código de orgullo, sabemos que tenemos un código de soberbia, de odio, de amargura, sabemos que tenemos un código de envidia, sabemos que tenemos que un código de acomplejado. ¿Pero por qué tiene esa falla? Porque mucho depende del filtro, de las condiciones por donde vino esa alma. Los hijos no se traen solo por traer. Porque a la hora de la concepción, en lo espiritual, las circunstancias son importantes. Aquellos que tenemos carros de X marca, de repente, ¿verdad?, que nos llegan cartas a nuestra casa donde dice: traiga su carro al concesionario porque le vamos a cambiar X parte. Porque nos hemos dado cuenta que esa parte de ese vehículo tiene defecto de fábrica. Y usted lleva el vehículo, ¿verdad?, al concesionario, donde el que lo fabricó. ¿Para qué? Para que lo reparen. Muchos de nosotros tenemos defectos de fábrica y tenemos que ir a la fuente. Tenemos que ir a quien nos hizo, a quien nos creó, a quien nos fabricó. Porque Él sabe cómo arreglarnos. Él sabe cómo repararnos. Él sabe por qué no funcionamos bien. Él sabe dónde está la falla. Él sabe dónde está el daño. Porque somos como somos. Porque en algún lado siempre hay algo que arreglar. Y Dios sabe por qué somos como somos. Y Él nos abre los ojos. Él es una lumbrera en nuestro interior. Él nos señala, Él nos apunta, Él nos dice, Él nos aconseja. Él trata la manera que nos demos cuenta del por qué esa falta de perdón está en el corazón. Y nos deja y nos permite a ver qué hacemos para arreglar el problema. Pero ¿cuántos? ¿Cuántos? Y hay veces soy duro más a nivel de iglesia, porque les digo, ¿cuántos estamos podridos por dentro? Es duro. Pero Él sabe por qué somos como somos. Minuto 52. Este tiempo vuela. Vamos a hacer la parte 2 de esto. Al amigo, ¿por qué no le permite a Jesús trabajar en su interior? Permítale a Jesús trabajar en usted. Usted lo ha intentado, usted ha querido cambiar, usted ha querido dejar esto.

0: dejar aquello y no ha podido. Usted no se siente bien como es. Usted se ha dado cuenta de que tiene un código de falla en su interior. Hay algo que reparar, hay algo que cambiar, hay algo que se debe de hacer para ya no ser como es. ¿Por qué no le permite a Jesús que haga algo en su vida? ¿Por qué no le permite a Jesús que le muestre un camino mejor? ¿Por qué no le permite a Jesús mejorarlo? ¿Por qué no le permite a Jesús hacer una mejor versión de usted? Porque si usted lo desea, porque si usted lo quiere, con Cristo en el corazón las cosas son más fáciles. Con Cristo en el corazón se puede, con el poder del Espíritu Santo no se diga. Y Él ha prometido estar con nosotros siempre. Amigo, venga Jesús. Dele la oportunidad al Señor. Y dése la oportunidad a usted. Venga Jesús, hombre. Porque la Biblia dice, si alguno está en Cristo, nueva criatura es. Las cosas viejas pasaron. Allí, mire. Las cosas viejas pasaron. He aquí, todas son hechas nuevas. De Jesús viene la restauración. De Jesús viene la redención. De Jesús viene la salvación y la vida eterna. Y en el crecimiento de esa alma es donde nosotros alcanzamos bendición y vida eterna con el Señor. Amigo, si usted en esta mañana decide dejar entrar a Jesús en su corazón, lo cual yo le animo a hacerlo, haga esta oración conmigo. Señor Jesús, gracias por llamarme, gracias por buscarme. Reconozco que soy pecador. Perdona mis pecados, me arrepiento. Soy pecador, creo que eres Dios y que moriste en la cruz por mis pecados y que resucitaste al tercer día. Ayúdame a ser cada día mejor delante de ti. Inscribe mi nombre en el libro de la vida y regálame la vida eterna. Amén. Si usted hizo esta oración, yo le animo a congregarse en la iglesia que esté más cerca de su casa y así poder seguir creciendo en el conocimiento de Dios y de la vida eterna. Por mi parte ha sido todo. Que pase un feliz domingo, un feliz día de los padres y gócese en el Señor siempre. Por mi parte ha sido todo. Que pase un feliz domingo. Mari.
1: Amén. Que Dios bendiga a todos.
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